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1: La jefa de gobierno de la Ciudad de México, Clara Brugada Molina, encabezó la firma del Código de Ética, Honestidad y Cero Corrupción mediante

0: privatización de bienes o espacios públicos será considerada una forma de corrupción. Es conocido que hay abiertas carpetas de investigación sobre servidores públicos por irregularidades administrativas, retrasos y posibles delitos como el despojo de inmuebles, un tema que tomó auge de unos años a la fecha, despojos que hay que detener con severidad.
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1: La jefa de gobierno de la Ciudad de México, Clara Brugada Molina, encabezó la firma del Código de Ética, Honestidad y Cero Corrupción, mediante el cual los integrantes de su gabinete asumieron compromisos con la austeridad, la transparencia, el combate a la corrupción y la atención directa a la ciudadanía. La mandataria advirtió que su administración no tolerará sobornos, moches, influyentismo, conflicto de intereses, nepotismo ni patrimonialismo. Además que la privatización de bienes o espacios públicos será considerada una forma de corrupción. Es conocido que hay abiertas carpetas de investigación sobre servidores públicos por irregularidades administrativas, retrasos y posibles delitos como el despojo de inmuebles, un tema que tomó auge de unos años a la fecha, despojos que hay que detener con severidad.
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4: Una vez más transmitiendo desde Comunidades Terapéuticas de México, Otoniel Nava y Radio Chapultepec 560 AM. Hoy con un tema por demás importante, y es la psicosis,

0: Y la mala noticia es que, ¿no? La mala noticia es que también en las personalidades o patologías codependientes también se desarrolla psicosis, también se desarrolla esquizofrenia y también se desarrolla mucha paranoia, mucha paranoia. Entonces, me parece que es un tema muy en el marco de la codependencia, que pues se da esta situación en donde el codependiente desarrolla, de hecho, comentaba en otros momentos que se iniciaba con celotipias, con desconfianza, con super hipervigilancia, con persecución, y me parece que esta es la circunstancia que podríamos ver, ¿no? Como una condición de pues lamentablemente de tanta presión de la forma de vida que lleva la codependiente y con el adicto, y que hace que tenga estos grados de desconfianza, grados de duda, grados de incertidumbre, inseguridad, temor. Entonces la hace que empiece a desarrollar ciertas paranoias, ¿no? Ciertas ideas de referencia que están asociadas, aunque son incipientes todavía, no, eso no quiere decir que no se desarrollen de manera de manera intensa, digamos, de esos términos, y que puedan derivar en una organización de psicopatología realmente fuerte. Y creo que en ese sentido habría que entender, ¿no?, que estos patrones, aunque a veces se perciben lejanos, en realidad en la codependencia hemos encontrado como que desde una mayor, digámoslo así, consecuencias tanto a nivel físico, ¿no?, con enfermedades físicas, ¿no?, como gastritis o como otro tipo de patologías, también situaciones psicológicas de mucha inseguridad, mucha ansiedad, muchos nervios, también muchas desconfianzas, muchas inseguridades, celos, etcétera, y gradualmente se va organizando una patología que va derivando en padecimientos realmente de desorden psiquiátrico, y muchos de los casos pasan a servicios psiquiátricos, en el mejor de los casos ambulatorios, y digamos, y en otra circunstancia pasan a instalaciones psiquiátricas. Y luego pensamos, bueno, ¿cómo por codependencia? Pues sí, por codependencia. Justamente como se exponen a grandes episodios de sufrimiento, grandes descargas de dopamina, serotonina, y después ya no pueden manejarse incluso con niveles normales, ¿no?, de segregación de dopamina, y entonces están acostumbrándose a los codependientes a vivir de una manera muy muy intensa, ¿no?, y vivir intensamente estas descargas de dopamina hacen que pierdan lo digamos así la organización mental y la organización en su relación con el medio ambiente natural. Entonces los codependientes también, a partir de síntomas o de signos muy aparentemente simples, como los celos, la desconfianza, la inseguridad, el temor, la inhibición, ¿no?, y bueno, asociado esto a castigos, a infidelidades, a maltratos por parte del alcohólico, el adicto, pues obviamente esto se acelera y se generan estas grandes problemáticas, ¿no?, de cuando se organiza una patología como la paranoide, casi siempre, lo más frecuente, la psicosis y obviamente en ese sentido la esquizofrenia como padecimientos en el caso de los de los codependientes. Luego ya empezamos a ver los síntomas y prevenimos a las y los codependientes que tengan cuidado, que continúen su terapia, que empiecen a hacerse una diferenciación con el paciente adicto, que empiecen a ver que y a trabajar sobre sus propias emociones, sus propias historias patológicas, para que no continúen desarrollando y puedan terminar en un hospital psiquiátrico o una medicación de orden psiquiátrica. Creo que es necesario que se ponga atención a esto antes de caer en situaciones más complejas y más difíciles.
1: Realmente el aceptar la circunstancia que uno está viviendo es sumamente compleja, porque todos creemos tener la razón y creemos tener la verdad. Y cuando tenemos una situación de adicción a nuestro alrededor, ya tenemos el diagnóstico, ya lo damos, ya sabemos qué es lo que tiene, y en base a nuestra experiencia los catalogamos como enfermos, como personas que no tienen voluntad para salir de donde se encuentran, personas que no quieren enfrentar su circunstancia, y entonces los que rodeamos a esta persona nos la pasamos dándoles consejos, recomendaciones, indicaciones, esto es lo que debes de hacer, porque sentimos que tenemos esa verdad. Y la realidad es que no vemos esa verdad, pero no la vemos en nosotros, en que debemos de buscar una ayuda que nos permita salir de donde nos encontramos, de perseguir al adicto para darles nuestra solución, nuestro proceso. Y el adicto frecuentemente pues ya lo da por hecho. Ya sé lo que me vas a decir, ya sé cuando regrese qué va a pasar, y mejor no lo hago. Y entonces desarrollo mi propia característica, estar siguiéndolo, estar buscándolo, pues, tratar de que él se cure, de que él deje la adicción, porque nosotros le decimos cómo hacerlo. Y no es que estemos equivocados, lo que pasa es que estamos obsesionados con solucionar el problema sin darnos cuenta que el problema podemos solucionarlo internamente nosotros, al dejarlos, al tomar la consideración de que nosotros ya les dijimos lo que pensamos, lo que sentimos, ya la pareja sabe cómo nos sentimos, o el amigo o la persona que está con nosotros, ya hicimos lo que nos correspondía, lo demás le corresponde a él solucionar o a ella, pero para nosotros nos corresponde iniciar el proceso de individualidad, de entender que nosotros con nuestro sermón, que frecuentemente es lo que hacemos, con nuestras indicaciones, la persona no nos va a creer, va a tener que enfrentarse a una situación externa o una situación familiar muy drástica para poder comprenderlo. Y ahí es donde nosotros debemos de ir soltando nuestro propio control, nuestro propio seguimiento a su enfermedad. Mi concepto.
0: Gracias, Oter. De hecho, cuando hablamos de padecimientos psicóticos, paranoides, y de otros tipos en materia de codependencia como en materia de adicciones, pues tenemos todos los últimos casos que hemos estado viendo de jovencitos muy influenciados por las redes sociales, con padecimientos, con desórdenes, ¿no? Por consumo de sustancias, por desórdenes, por situaciones, de un entorno familiar disfuncional y obviamente una motivación extrema, ¿no? Por las redes sociales, las edades donde se está buscando tener la lámpara encima de ellos o de ellas, y entonces se van creando situaciones muy muy delicadas, ¿no? Entonces van pasando situaciones como lo que hemos estado observando, ¿no? de condiciones muy muy complejas, tanto de consumidores jóvenes como de adultos con muy fuera de control y que provocan muchas lesiones. Había una maestra que castigaba y gritaba mucho a los alumnos también. Entonces hay partes muy muy difíciles de entender. Sin embargo, no sé si Eder, que está muy muy muy es, alguien que está muy pegado a estas informaciones y a estos sistemas de redes, ¿nos puedas comentar algo, Eder, al respecto antes de que pase Marilu y Carmen?
2: Eder. Buenos días, doctor. Buenos días a la audiencia de Chapultepec. Buenos días a todos los doctores. Y muchas gracias, doctor. Es importante retomar esta parte. Y yo quisiera preguntarle a usted, doctor, referente a este caso que usted menciona, los brotes psicóticos, a la paranoia, y lo que está pasando, usted acaba de mencionar en el país, que por ejemplo ahorita los chicos ya son abandonados, se dejan al aire y otras personas los toman por redes sociales, no sé qué es lo que pasa, transforman sus mentes, por ejemplo tocando el tema ahorita de lo que pasó en Coahuila, de la maestra que la asesinaron, un brotes psicóticos, o hay otros casos como por ejemplo en los cuales las personas dicen que se les olvidó que tuvieron un brote psicótico. Estamos retomando otro caso de otro chico que también está ahorita en tela de juicio, que su abogado indica que él tuvo un brote psicótico y una paranoia y no se acuerda de nada y asesinó a personas. Esto está pasando, doctor. ¿Qué es lo que está pasando? ¿Es por la mezcla de sustancias? ¿Es porque no se está poniendo atención en la familia? Dígame, doctor, ¿qué es lo que pasa en esta parte?
0: Yo creo que hay varios aspectos. Alguna vez comentaba con un caso muy parecido allá justamente en el norte, que un chico había entrado a una escuela que pasó también recientemente y disparó entonces a maestros, alumnos, sus compañeros, etcétera. Y yo les decía que quién apretó el gatillo, el chico que llevaba el arma, pues obviamente que fue el operador, digámoslo así. Pero ¿quiénes disparamos el arma? La sociedad, con toda esta parafernalia motivadora de enfermedad, la familia con sus descuidos, abandonos o maltratos, o sea, la escuela con esta a veces omisión del buleo dentro de los salones de clase o de las instalaciones de las escuelas. O sea, ¿quién en realidad? Los políticos que permiten el uso de favorecen el uso de sustancias como algo recreativo, lúdico o hasta medicinal. ¿Quién realmente está disparando ese gatillo? ¿Quién estaba blandeando y utilizando un machete, un cuchillo para lastimar a otros? O sea, ¿quiénes estamos activando los dispositivos digitales para bullear, acosar, ¿no? A la gente o a las personas por las redes? O sea, ¿quiénes somos los responsables? A mí me parece que todos somos corresponsables, porque necesitamos dejar de omitir y necesitamos iniciar un proceso de acercamiento a las personas que están más vulnerables, que tienen un deseo de ser algo, alguien en la vida, y particularmente los adolescentes y particularmente las adolescentes que están buscando un pertenecer, un ser en esta vida, y que lo que está a su entorno, una familia disfuncional, una sociedad disfuncional, motivadora de consumo y de dependencia y de amor romántico, y una cultura que está muy arcaica y primitiva, con mucho machismo y mucha persecución al género femenino, mucho castigo, mucho sometimiento. Creo que necesitamos hacer un retest toda la sociedad y desde los profesionales de la salud y empezar a cambiar nuestros formatos de vida para justamente sin, procurar disminuir al menos o ralentizar las evoluciones patológicas que se están generando todos los días. Creo que ahorita esta parte aporta seguramente algo, pero habrá que ahondar todavía durante el programa. Me gustaría pasar el micrófono a Marilu. ¿Tú qué opinas, Marilu, de todo esto?
3: Es muy fuerte lo que dices, pero es muy real. Somos una sociedad corresponsable en la que hemos permitido que todo se nos salga de las manos, en la que algunos sueltan y otros no tomamos, en los que otros sueltan o agarran con ciertas paranoias, con ciertas necesidad de poseer, y nosotros no hacemos nada. Y es una sociedad en la que estamos viviendo, en la que se permite muchas cosas, en la que no hay un lineamiento a una salud mental, en la que cualquiera o casi cualquiera puede hacer lo que sea y no hay consecuencias. Mucha Así permisividad.
0: Así es.
3: Y yo quiero comentar que un codependiente tiene una dependencia psicológica al otro. Eso es lo que pasa. Que si el otro se mueve, mi interpretación es lo hace para que yo haga tal o sienta tal cosa. Yo estoy perdida, yo como codependiente estoy perdido en el otro. Y esto pasa ahorita hablando de los chicos, o sea, nos remontamos normalmente a los casos que hemos tenido, a lo que vemos, a lo que leemos. Y ahorita mencionabas lo de la maestra, ¿no? O sea, y yo vi la entrevista con la abuela, con la madre, y no nos dimos cuenta, ¿no? O sea, es que nunca lo imaginé, pero porque no nos involucramos en los chicos. Porque esta parte de que soltamos, porque pues ya tienen 12 años, ya tienen 13 años, y nosotros como responsables, como adultos, no estamos viendo todo el contexto que hay afuera, toda la información que hay afuera, y cómo ellos van recibiendo y medio, entrecomillado, asimilando esa información. Porque todavía los chicos no tienen una madurez, un criterio propio, un desarrollo cognitivo propio para poder tomar decisiones o para poder discriminar la información. Entonces, cuando nosotros soltamos a los chicos, estamos evadiendo una responsabilidad. O cuando nosotros queremos poseer a los chicos y decirles, es que tienes que hacer esto, tienes que hacer aquello, los estamos ahogando, asfixiando y no coayudando a su desarrollo mental, al que ellos puedan tomar decisiones en un momento determinado. Porque nuestra necesidad de poseerlos o de que hagan lo que nosotros decimos, los separa más de una realidad que se está viviendo. Mi comentario.
0: Gracias, Marilu. Gracias, porque fíjate que estaba recordando, pensando en codependencia y en la relación con los adictos, a varias personas y muchas esposas y muchos esposos y novios, novias que van con el galán y se van a pasarla bien el fin de semana. Y es curioso cómo la codependiente, en este caso quiero comentarlo así, está fuera de control, está fuera de la realidad. Se va con un cuate que se va a intoxicar con alcohol, marihuana, cocaína, es decir, alguien que está perdiendo su capacidad perceptual, su conciencia de quién es, quizás se está perdiendo y dejando perder el control de sus impulsos, y se va a encerrar a un hotel con un cuate fuera de control y sin conciencia, con una conciencia disminuida en un 80% o más, o casi en su totalidad, y se va a encerrar con ese cuate por amor, ¿no? Con un monstruo, con alguien que puede estar fuera de control en cualquier momento. Y es impresionante cómo todavía dicen, no, pues que es calmado, es tranquilo, él sí sabe consumir, ¿no? Entonces, las sustancias hacen que te conviertas en un ser fuera de control, un ser sin conciencia, un ser que no reconoce con quién está y no sabe exactamente lo que está haciendo. Y en cuanto se liberan los impulsos, por eso pasan tantas desgracias, ¿no? Porque justamente confían en que el consumo de sustancias no afecta la conciencia ni el manejo de los impulsos. Y es parte de la locura de la codependencia. ¿Cómo puede una codependiente pensar, que creer que el otro, bajo efectos de alcohol o drogas, está consciente y la está amando o la está respetando o la está cuidando? O sea, es totalmente irracional pensar en eso. O sea, y las codependientes o los codependientes tienen que valorar y entender, hacer juicio de razón, su juicio pues crítico, juicio, un pensamiento objetivo de que estar con alguien que está bajo efectos de alcohol o drogas es como subirse con alguien que va a manejar y que tiene los ojos vendados, ¿no? Y se va a meter a la autopista. Es casi un suicidio, es psicótico, digamos, en ese sentido. ¿O tú cómo ves, mi estimado Omar, ya que te veo por ahí, antes de pasar con tus compañeros de las agrupaciones?
4: Hola, doctor. Hola a todos, a todas las que nos siguen, nos escuchan. Pues bueno, creo que es esto que mencionas, pues es algo que hemos venido tocando ya hace tiempo, y que, bueno, creo que como bien apuntabas tú, apuntaba Marilú, pues esto obedece pues a una cuestión social, estructural, en donde pues se ha normalizado la violencia, se ha normalizado la codependencia, se ha normalizado el consumo de sustancias, se invalida lo que piensa, lo que siente la gente, no se atiende, ¿no? Con esta visión a lo mejor de que los años pasados eran mejor y que antes la gente no tenía esos problemas, pero se les olvida quienes criaron a la generación mal llamada cristal, quienes criaron a los demás, o sea, claro, aquellos que decían que antes todo era mejor y que no pasaba nada, pues fueron quienes criaron a las personas que ahora están padeciendo psicopatología y una enfermedad, ¿no? Entonces, como bien lo decía Marilú, hay una corresponsabilidad. Y si seguimos o queremos seguir mirando las cosas desde esa perspectiva errónea, pues ahí están las consecuencias, ¿no? Ahí están las consecuencias que estamos pues afrontando en el día a día, en el núcleo de las familias, en las escuelas y en el resto de la sociedad, ¿no? Pues claro que si estamos mirando el mundo desde visiones distorsionadas, manipuladas, enajenadas, pues claro que no vamos a poder tener un buen control o buenos resultados sobre las decisiones que estamos tomando. Si estamos considerando que un adolescente entre los 2 y los 17 años pues ya está grande y se puede cuidar solo y puede de alguna manera afrontar de manera independiente todos los retos que tiene a su lado, pues bueno, pues está muy distorsionado, ¿no? Pero el problema es que antes la gente se casaba a esa edad y por eso pues lo ve normal, ¿no? Ah, pues es que ya está grande. No, yo a esa edad ya tenía mi primer hijo. No, claro. Pues sí, ¿verdad? Entonces, por supuesto que pues si seguimos viendo las cosas mal, decía mi abuelita, que no hay peor cosa en esta vida que alguien que esté equivocado y que piensa que tiene la razón. Era mi primera aportación, doctor.
0: Gracias, Omar. Sí, es complejo. Y sin embargo, también es observable. ¿Quiénes disparamos ese gatillo? Pues fuimos todos, ¿no? Somos todos parte de ese lamentable, de esos lamentables sucesos, ¿no? Y desde que justamente desde los que propiciamos, ¿no?, la construcción de una identidad de cristal, ¿no?, los jóvenes con poca tolerancia, con poca estructura, y que son víctimas, digámoslo así, rápidamente del abandono, de la omisión, del rechazo, del buleo, ¿no? Y obviamente no desarrollan las habilidades suficientes como para enfrentarse. Luego, si ya eso les metemos a los cantores del amor romántico, empezando con la dependencia, en donde tienes que seguir al amor de tu vida, una mujer sin hombre no vale, una mujer sin alguien que la proteja, que no es nadie, etcétera. Entonces me parece que todo se va conjuntando, y creo que necesitamos desarticular todos estos modelos, tanto viejos, ¿no?, que ya necesitamos actualizar, en donde el amor tiene que ser realmente un amor que surja de primero el desarrollo de la individualidad, del amor a sí mismo, de la construcción de alguien, para no estar buscando depender de alguien para subsistir, para vivir, ¿no?, y entendiendo que el afecto es una construcción del ser humano, la conciencia del afecto, o el afecto con conciencia, ¿no?, o el amor consciente nos lleva a tener una autoestima, una identidad y sobre todo dignidad para la relación con los demás, y ya empezar a quitarnos para estas sombras de los viejos modelos, los viejos románticos, ¿no?, que ya es hora de que seamos más objetivos, más humanos todavía. Me parece que es un buen momento.
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12: Fíjense que es un tema sumamente delicado ahorita, ¿eh? O sea, lo que estamos viendo precisamente, esos brotes psicóticos y la paranoia. Y en, ay, no me presenté, perdón, estoy Carmen y pertenezco a la Central Mexicana de los Servicios Generales de los Grupos de Familia La Nona Latina C. Y yo les puedo decir que en nuestra agrupación vemos el proceso de recuperación de un hijo adulto, de un alatín, estamos hablando de los adolescentes. Vemos en que en un hogar donde hay alcoholismo es terrible, y el alcoholismo, pues no sé, ya hay muchas familias disfuncionales, muchas familias donde hay alcohol o hay drogas y consumen desde los papás, o sea, y pues se va heredando, es una cadena. Entonces, nosotros contamos con un libro que a mí me gusta mucho porque ahí hablan los profesionales. Alanon se enfrenta al alcoholismo. Y aquí habla una psicóloga que se llama Claudia Black, Y aquí ella dice algunas características del hijo adulto. El hijo adulto es el que creció en ese hogar, sí, en ese hogar afectado por el alcoholismo, y ahorita viendo precisamente cómo experimentan procesos de depresión, cómo entender a ese hijo adulto que está, son seis que aquí ella menciona: no hablar, no sentir, no confiar, la culpa, el control, el aislamiento. Pero esas características aunadas a las redes sociales actualmente ha generado mucha violencia. Claro que sí, hay mucha violencia, y además pierden el control emocional y empiezan a ser afectados, ¿sí? Y son afectados emocionalmente también. Ahorita Marilu comentaba algo importante que yo siento que afecta a nuestras familias: esa permisividad, esa tolerancia que hay ante los hijos, ¿sí? Entonces, y dicen, ¿por quiénes fueron criados esos hijos que ahorita están cometiendo asesinatos, se están drogando, están tomando, ¿sí? Es esa permisividad, y ver que aparentemente el hecho que en un hogar se festeja el bautizo o los 5 años del niño, y terminan en una fiesta donde se emborrachan todos los adultos, entonces, pues no, es el pretexto para buscar, para estar en ese medio ambiente. Aquí cuando entramos a la NAN empezamos a cambiar. Aquí se dice que un cambio de actitud de la familia puede ayudar a la recuperación de nuestro familiar que toma o que se droga. Entonces, cuando yo empiezo a cambiar, la situación en el hogar empieza a cambiar. Entonces, por eso es importante de buscar ayuda con los profesionales, en un grupo de autoayuda, pero buscar una ayuda, una salida. ¿Qué es lo que estoy generando? Y como dicen, es que no sabíamos, es que ignoramos. No podemos ser tan ignorantes de toda la situación que se está viviendo actualmente, pero podemos empezar a hacer algo cuando algún integrante de la familia decide buscar ayuda y decide recuperarse de toda esa parte emocional que está padeciendo actualmente. Entonces sí les puedo decir que el pertenecer a una hermandad o el pedir ayuda a un profesional, claro que nos abre una ventana, una puerta a todas nuestras emociones y canalizarlas y ver qué estoy haciendo en mi hogar, cómo puedo mejorar la situación en mi hogar, qué puedo hacer, qué es lo que estoy haciendo en la forma que he creado. Les digo de los videojuegos porque pues las redes sociales, el celular, todo el avance tecnológico que hemos tenido también influye, porque además al niño es el celular, es su niñera, lo quieres calmar hasta un bebé y le das el celular y ya están viendo algunos juegos, etcétera. Entonces son las niñeras actuales las que están ahí. Entonces es mi comentario hasta ahorita, doctor, y que qué bueno que en un momento dado están este tipo de programas, de podcast, que podemos hacer algún comentario para ayudar y toda aquella gente que está escuchando vea que tenemos que hacer algo hasta como sociedad. ¿Qué es lo que podemos hacer? Gracias, mi comentario.
0: Tienes toda la razón. Yo creo que una de las respuestas importantes es qué es lo que necesitamos hacer como sociedad. Creo que una parte importante es ya parar de fomentar justamente la omisión. Creo que es importante dejar de fomentar el amor romántico, dejar de fomentar esta hipersensibilidad, ¿no? en los chicos, y no quiere decir que los hagamos como hace tiempo decíamos, como al hierro, como se forja a martillazos. Creo que tampoco es el camino. Creo que lo hemos comentado muchas veces, y el objetivo de los padres en ese sentido es acompañar el proceso y desarrollo de las habilidades para que el chico alcance las libertades que necesita. Creo que es un trabajo que nos toca realizar y ya dejar de lado los viejos modelos. Nos toca a nosotros los de la edad avanzada, digámoslo así, o a mí en particular de la edad avanzada, dejar los viejos moldes, ¿no? Adelante, JR.
1: El daño está hecho.
3: Perdón, a varios nos tocó eso de edad avanzada. Oh, ya.
1: Sí, es cierto, a varios de ustedes les tocó.
0: Claro.
1: El daño está hecho. Esa es mi forma de ver. Hablaban de corresponsabilidad. Efectivamente existe la corresponsabilidad. Sin embargo, yo no quise hacer esto. Yo no quise educar a mi hijo para que un buen día estuviera en las cantinas y en los bares desbordado. Hijo, hija. Yo puse mi mejor esfuerzo desde la capacidad que obtuve y que a través del tiempo fui desarrollando. Hoy, cuando veo el resultado de mi actividad, cuando veo el resultado de mi actitud, me sorprendo y me digo, no puede ser, yo no quería esto. Sin embargo, ¿cómo corregirlo? Ese es el motivo de nuestro programa, darnos herramientas para iniciar procesos de solución para nosotros mismos, no para la persona, hijo, hija, compañero, amigo, familiar. Esto, nosotros no tenemos los mandamientos. Nosotros tenemos el ordenamiento que Otoniel hizo en alguna ocasión de 10 puntos para iniciar nuestro proceso de recuperación. No es posible que queramos que el pasado se repita y cambiemos. No es posible que nos demos golpes de pecho y digamos, nosotros no hicimos esto. ¿Qué fue lo que pasó? ¿Qué es? Las malas amistades fueron las que lo llevaron a esta solución. No podemos evitar ser corresponsables, pero tampoco podemos evitar cambiar el pasado, pero sí podemos iniciar hoy un proceso de entendimiento y darnos cuenta que esa persona que estaba con nosotros en algún momento empezó a desarrollar sus propias circunstancias, actividades de vida, y nosotros empezamos a desarrollar nuestra propia paranoia. Nos volvemos psicóticos porque queremos que todo sea y se corrija y cambien las cosas. Lo único que nos cuesta más trabajo del mundo es vernos adentro, porque siempre estamos viendo todo lo que sucede afuera, cómo se comportan afuera, qué actitud tienen, a quién le responsabilizamos, a los antros que son vicios y perversión y degeneración. No, es un negocio, y quien va ahí, hay posibilidades de que se divierta sanamente. Quien pueda divertirse con su pareja y escuchar música y bailar y volverse locos moviéndose como nos movíamos cuando éramos jóvenes, hablo de ustedes, de esa manera diferente, de que pues nosotros éramos diferentes. Es que hoy está la situación del demonio. No es cierto, no es verdad. La situación se actualizó tan solo. Se actualizó con las nuevas herramientas que nos han acercado a la mercadotecnia, pero no nos han acercado a nosotros el que prendamos nuestro radio, veamos estos podcasts y nos demos cuenta que es momento de iniciar procesos. No importa la edad, no importa el tiempo. Y dice bien Carmen, si nosotros iniciamos un proceso, el proceso se va a irradiar a nuestro alrededor. Si nosotros dejamos de estar, ¿cómo se dice? Chinga y jode, así se dice allá en mi barrio. Pero si acaso dejamos de estar haciendo eso y nosotros nos metemos introspectivamente y decimos, basta, inicia tu proceso, irradia mejoras, irradia tranquilidad, y entonces vamos a poder obtener el inicio de esa destrucción de la corresponsabilidad que tenemos. El daño está hecho, es mi terminación a esta intervención.
0: Claro. Yo me sumaría a lo que dices en la corresponsabilidad, como para sigan sucediendo situaciones lamentables, pero también la corresponsabilidad o la alianza, para que tenga otro término, sirve para que entre todos mejoremos. Creo que es una forma de ver la otra cara de la moneda también, y creo que se suma para no quedarnos siempre con una sola mirada, sino que haya una mirada más, haya muchas miradas que estemos aportando diferentes ideas para que esto mejore. Yo creo que en principio es como ser justos con nosotros y dejar que lo que en el pasado funcionó allá se quede en el pasado, ya en el actual ya no funciona. Y creo que es actualizar las situaciones que necesitamos para esta época. Por eso decía que ya esa forma de forjar las espadas a través de golpes, ¿no? Ya eso ya pasó. Es como acompañar, por eso insisto, el proceso, ¿no? Y acompañar el proceso de motivación y de herramientación de los jóvenes para que tengan los suficientes elementos para alcanzar las libertades que están buscando y que además necesitan y que todos hemos buscado y que todos hemos vivido a través del tiempo, algunos con más acierto, con más éxito, otros no tanto, y sin embargo todos juntos ahí vamos desarrollando habilidades y capacidades para tener una mejor forma de vivir, ¿no? Adelante, Marilu.
3: Ya. Bueno, quiero ahorita con todo lo que decía JR, sí hay mucho daño hecho, pero hay mucho que podemos hacer. Hay mucho que podemos hacer tomando responsabilidad de nuestras propias personas, de buscar lo mejor para nosotros y buscar después lo mejor para las personas que están cerca. Y así, ¿no? O sea, es como una ola expansiva. Y hay mucho por acción, pero hay mucho por omisión. Hay mucho que se hace y hay mucho que se deja de hacer. Y tomando en cuenta esto, cada uno de nosotros tenemos que tomar decisiones. Yo estaba, ahorita que los estaba escuchando, Omar, a todos ustedes, estaba imaginando cómo nos vamos enganchando en esta cadena de adicto y codependiente. Y cómo vamos viviendo la incertidumbre, estas paranoias con respecto al otro. Porque entonces, o sea, estamos viviendo a merced de lo que está pasando con el otro, ¿no? Y no estamos tomando decisiones sobre nuestra vida. No estamos parando, ahora sí que como el programa, pare de sufrir. O sea, no estamos haciendo un alto y decir, a ver, ¿dónde estoy parada yo? ¿O dónde estoy parado yo? ¿Cómo es mi relación con el otro? ¿Qué estoy haciendo yo que estamos haciendo esta cadena? ¿O qué estoy dejando de hacer? Porque si bien hemos hablado de los adolescentes, de los chicos, por esto que acaba de pasar y por muchas situaciones en las que están los chicos, los adultos estamos metidos. Y los adultos son los que, si los chicos, o sea, si para los chicos nosotros somos las guías, nosotros somos los ejemplos, nosotros somos los que se supone que los estamos cuidando, los estamos guiando, o les estamos poniendo ejemplo, entonces, ¿qué ejemplo estoy dando? ¿Qué acción estoy haciendo o qué omisión estoy haciendo para estar metido en esta corresponsabilidad de una sociedad tan enferma? Y creo que hoy es buen día para empezar a pensar en esto, si no lo hemos hecho. ¿Cómo son mis relaciones? Pero empezando desde mí. ¿Y cómo yo me relaciono conmigo primeramente? Mi comentario.
0: Gracias, Marilu. Y ahora poniendo en el centro de la discusión y del para que nos comente su experiencia de cómo ha sido la experiencia desde los grupos, desde las asociaciones. Luis, ¿tú qué opinas de esto antes de que Omar nos ilumine?
13: Creo que es muy importante todos los temas que aquí hemos tocado. Y pensaba yo en dos frases que una que yo escuché en Alcohólicos Anónimos desde que yo llegué. ¿Sí? Y cómo llega una persona a los grupos de Alcohólicos Anónimos. Normalmente llega uno destrozado, en mi caso sin ganas de vivir, con un vacío tremendo, terrible, con una desesperación de no haber podido cambiar el rumbo de la vida, sino ir directo al camino de la destrucción por el alcoholismo. Y entonces llega uno al grupo y los compañeros le dicen a uno: siéntate y escucha, ten tu mente alerta y receptiva a lo que aquí se habla, ¿no? ¿Por qué? Porque un alcohólico muy disponible, yo por ejemplo, muy

0: aquí se habla, ¿no? ¿Por qué? Porque un alcohólico muy disperso, ¿no? Con mi caso, con síndrome de déficit de atención. Y bueno, todo un caos que es la vida de una persona alcohólica. Y entonces los compañeros te dicen a uno, si tú quieres cambiar a los demás, la fórmula es que cambies tú, ¿no? Y esto fue un impacto para mí muy grande, porque pues yo quería manejar la vida de los demás y no podía manejar la mía, ¿no? Y me dicen los compañeros, si quieres cambiar, en mi caso mío, ¿no?, a mis hermanos, mi madre ya había muerto, pues tienes que cambiar, eres tú. Y la otra es algo que decía Albert Einstein, ¿no? Si quieres obtener resultados diferentes, tienes que hacer las cosas diferentes. Y entonces dicen los compañeros, aquí no pienses que vas a dejar de beber por toda la vida, porque toda la vida es hoy. Porque hay dos días que el alcohólico no puede manejar, que es el ayer, porque ya pasó, y el mañana porque no ha llegado. ¿Sí? Entonces, ¿cómo se construye para una persona destruida interiormente? ¿Cómo te va a construir el programa de alcohólico sano? Y lo primero es que uno tiene que hacer un análisis de cómo ha sido, conocer mi enfermedad, ¿verdad? Porque anda uno caminando por la vida, pero en la oscuridad de mí mismo, ¿no?, de mi propia persona. ¿Por qué me convertí en alcohólico? ¿Por qué soy alcohólico? ¿Por qué tuve que destruirme a mí y destruir también la vida de los demás, ¿no?, empezando por mi madre? Mi madre había muerto un año antes que llegara Alcohólicos Anónimos, y se fue en un rictus de dolor terrible, ¿no? Sabía que se quedaba su hijo alcohólico y alcoholizado muchas veces. El fin de semana que mi madre murió agonizando, yo estaba borracho. Entonces, ¿cómo es que Alcohólicos Anónimos ha cambiado la vida de un ser humano? Y después de reconocer y ver cuál es mi historia de vida de destrucción, finalmente ahora yo digo, bueno, el nacer en un matrimonio, en una familia alcohólica, y todo lo que me pasó me salió barato, como dicen los compañeros, ¿no? O como decía otro compañero, ¿no? Lloraba porque no tenía zapatos hasta que vi a alguien que no tenía pies, ¿no? Sí. Entonces digo, no, es mi caso, pero es una frase análoga, ¿no?, que quiere ilustrar. A veces uno siente que ya todo está perdido, que para qué voy a Alcohólicos Anónimos, si no vale la pena vivir, no vale la pena intentar un cambio, ¿sí? Y nosotros, el capítulo 1 de nuestro plan de recuperación es la vida de Bill, que es el fundador, uno de los fundadores de Alcohólicos Anónimos, que es la historia con la que uno llega. Y luego en el capítulo 2 se llama Hay una solución. Creo que por eso a mí me gustó mucho el programa de Alcohólicos Anónimos, porque Alcohólicos Anónimos propone soluciones así muy concretas, muy precisas, muy contundentes, y sobre todo que te hacen cambiar el rumbo de tu vida. Tenemos por ahí un jueguito que dice que cuando llegamos a Alcohólicos Anónimos, el proceso de destrucción se detiene y el proceso de construcción inicia. Para mí eso es muy impactante. ¿Sí? Si todas las acciones que tú has llevado a cabo no han detenido tu proceso de destrucción, pues entonces es necesario que intentes. En este caso yo los invito al público a bajar nuestra app Alcohólicos Anónimos México, entrar a nuestra página de internet. Ahí hay un autodiagnóstico donde se puede la persona a sí mismo checar si tiene problemas de alcoholismo o no. Sería mi participación, doctor.
1: Gracias, Luis, qué amable eres. Y sí, yo creo que hay una forma de hay soluciones. De hecho, se plantean tres: los profesionales, ¿no?, los grupos de autoayuda, Al-Anon y el AA. Creo que ya tenemos tres alternativas para poder apoyarnos en este proceso de cambio. Y, ¿tú cómo ves, Omar, todo lo que se ha platicado?
2: Bueno, Doc, pues creo que se han tocado varios puntos importantes. Un poco retomando lo que decía JR, pues el daño ya está hecho,

0: poco retomando lo que decía Marilú, pues hay que asumir la responsabilidad y un poco también lo que compartían Carmen y Luis, pues hay la manera, ¿no? De darme cuenta que a lo mejor pues no estoy en donde quería estar, no ha sucedido pues lo que yo esperaba, lo que yo necesitaba, o lo que yo imaginé que iba a suceder a partir de pues una cierta actitud, un cierto comportamiento con la vida, con los hijos, con la familia, con la pareja. Entonces, si estamos en ese punto, pues más que sentirnos culpables o de estar buscando al culpable, pues creo que asumir la responsabilidad y el compromiso de ese cambio es lo mejor que podemos hacer. Porque, pues si nos ponemos en la acción, en buscar precisamente, pues desde este momento, ¿no? En el aquí y el ahora, lo que realmente sí me puede acercar, sí me puede ayudar, y además, pues bueno, me apoyo, pues, en la ayuda de Al-Anon, de AA, de los profesionales de la salud, pues puede ser un camino un poco pues más sencillo y sobre todo pues sin tanto sufrimiento, doctor, porque pues ya se ha sufrido mucho, ¿no?
1: Yes.
0: Y es importante pues entender que quizás pues puede ser doloroso para nosotros el haber confiado en una idea, en pues en un cierto cliché, hasta en una cierta educación, ¿no? Pero pues muchas veces la vida es así, o sea, lo que esperamos, lo que necesitamos, lo que deseamos, lo que nos hace falta, no realmente va a suceder a partir de lo que estamos haciendo, ¿no? Y sobre todo si eso que estamos haciendo pues no es tan atinado. Entonces, dejar de culparme, dejar de culpar a los demás y asumir la responsabilidad, pues puede ser un mejor camino, sobre todo porque pues mientras hay vida hay esperanza, ¿no?
1: Claro.
0: Y bueno, pues si esa esperanza la acompañamos pues de acciones comprometidas, con sentido, con propósito, con nuevos valores, con nuevas perspectivas, pues podemos estar más cerca, Doc, de esa vida plena y satisfactoria que queremos vivir y compartir con los demás. Sería mi comentario.
1: Y fíjate que hay muchos aspectos aquí. Está recordando. Ahorita que están los compañeros de doble de Alba, ¿no? Que el primer paso, digo, en esencia nos está diciendo que la vida que llevábamos no era la mejor y que tenemos que aceptar, ¿no? Que justamente que no era una buena vida la que estábamos llevando y que estábamos equivocados y que necesitamos corregir, ¿no? Y aceptar que no era una buena vida la que estábamos llevando, necesitamos cambiar. Y yo creo que eso extrapolado a la vida cotidiana es muy importante, porque luego nos aferramos a que lo que vivimos era lo excelente y no es tan cierto. Yo creo que necesitamos ser lo suficientemente reflexivos para asumir y ver que lo que nos ocurrió, pues así lo vivimos y no podemos negar que fue sometido y sujeto a la condición de aquel entonces. Pero hoy creo que es importante también reconocer que la forma en que lo habíamos vivido, aunque no fue como una conciencia clara, hoy sí podemos tener conciencia para poder hacer cambios profundos y verdaderos y aceptar que la forma en que habíamos vivido, muchas han sido equivocadas y necesitamos cambiarlas para que sean pues, más acertadas y hacer las modificaciones en el actual. No podemos continuar viviendo y justificando los errores del pasado también, pero sí podemos. No, no satanizarlos, ni castigarnos, ni perseguirnos, pero sí aceptarlos humildemente para hacer la transformación del día de hoy. Creo que las ideas viejas es importante cambiarlas, porque si no vamos a entrar en condiciones solamente de justificar lo hecho y lo vivido y no asumir la responsabilidad para hacer los cambios que nosotros y hacer las mejoras que nos toca hacer como personas inteligentes y como seres humanos en proceso de cambio, ¿sí? Y aceptar los cambios que permanentemente se están dando. Aunque algunos, como no podemos huir de las dependencias biológicas, pues tendremos que asumir que van a ser más educadas nuestras formas de relación y de satisfacción de nuestras necesidades físicas, psicológicas, sociales, culturales, afectivas y demás. Pero tendría que tener el orden de que se fundamente en el amor a la igualdad, pero también del amor a la diferencia. Adelante, Carmen, para ir, pues tenemos un poquitito de tiempo para ir cerrando.
2: Ay, sí. Yo lo que les puedo concluir, que hay una frase que manejamos: juntos podemos lograrlo. Y juntos podemos lograrlo, profesionales, los grupos de autoayuda, podemos lograr un cambio. Y que empiece por mí. Pertenezco a la Central Mexicana de Servicios Generales de los Grupos de Familia La Nona Latina, C 55-5208-9667, y en la página www.alanon.mx. Gracias por su atención y feliz día a todos. Gracias.
1: Gracias, Carmen. Ya nada más para que nos remate Luis, tu comentario y a ver si alcanzamos algo más.
3: Bueno, muchas gracias nuevamente, Luis, de la Central Mexicana de Servicios Generales de Alcohólicos Anónimos, Asociación Civil. Yo nada más mencionaría rápidamente los 5 puntos básicos, ¿no? Admitir la derrota ante el alcohol, que no puedo con mi problema de alcoholismo, ¿no? El concepto número 2, análisis de la personalidad y catarsis, hacer un alto, hacer un examen de conciencia. El punto número 3, de ajuste de relaciones interpersonales, cómo y por qué afecté a los demás, por qué no logré trabajar con los demás. El cuarto, ¿verdad? Lo que es la dependencia de un poder superior, como cada quien lo considere. Y el quinto punto, trabajar con otros, ¿no? El día de hoy lo que queremos llegar a través de este programa, aquella persona que está sufriendo el problema del alcoholismo, doctor. Ojalá para que no está, Alcohólicos Anónimos México, gracias.
1: Gracias, Luis. Y además remátanos, JR Tierra.
4: Sí, es muy interesante que nos den los grupos donde podemos incluirnos. Este grupo de codependencia, pues tiene claras las definiciones de que el grupo funciona. Sin embargo, estamos nosotros también, como TEM, estamos nosotros como psicólogos independientes. En lo personal, yo inicié con un psicólogo personal, posteriormente asistí a grupos y después me di cuenta que el complemento era seguir los pasos de los grupos, transformando el de AA a Al-Anon y a Latin, y después que empiece por mí, que yo solucione el problema. No es posible que porque asista a uno u otro grupo yo vaya a mejorar. Necesito mejorar por mí mismo, necesito verme a mí mismo. Y para eso nosotros como psicólogos tenemos una cantidad de experiencias donde podemos ir encauzando el pensamiento de la persona para que entonces podamos complementar la situación. Como codependientes, pues iríamos a codependientes. No sé si alguien de AA nos esté mirando, pero pues también podrían asistir. Pero sin embargo, aquí estamos nosotros también para ofrecerles la ayuda. Fue la hora de los comerciales.
1: Pues ya saben, pueden localizar las comunidades terapéuticas de México en el 55 56 83 43 19, y ahí cualquier consulta que quieran, ya sea con Marilu, con Omar, con O'Farrell o con un servidor, o incluso canalizarlos a los grupos, llámenos 55 56 83 43 19. Estamos todos para poderles acompañar en su proceso. Gracias a todos por sus doctos comentarios y nos estamos viendo.
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13: La jefa de gobierno de la Ciudad de México, Clara Brugada Molina, encabezó la firma del Código de Ética, Honestidad y Cero Corrupción, mediante el cual los integrantes de su gabinete asumieron compromisos con la austeridad, la transparencia, el combate a la corrupción y la atención directa a la ciudadanía. La mandataria advirtió que su administración no tolerará sobornos, moches, influyentismo, conflicto de intereses, nepotismo ni patrimonialismo. Además, que la privatización de bienes o espacios públicos será considerada una forma de corrupción. Es conocido que hay abiertas carpetas de investigación sobre servidores públicos por irregularidades administrativas, retrasos y posibles delitos como el despojo de inmuebles, un tema que tomó auge de unos años a la fecha, despojos que hay que detener con severidad.
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1: Para nosotros como cristianos, regresamos al Antiguo Testamento y vemos a Cristo por todos lados a lo largo del Antiguo Testamento, porque el Antiguo Testamento profetiza, promete, predice su venida.
2: Qué alegría que nos acompañen, gracias a vosotros, con la enseñanza del pastor John MacArthur. 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
1: Estamos comenzando a estudiar una profecía en particular en el Antiguo Testamento que se encuentra en el capítulo 53 de Isaías. De hecho, la profecía en el capítulo 53 de Isaías comienza al final del capítulo 52. Si yo hiciera lo que quisiera, yo haría que comenzara el capítulo 53 tres versículos antes, simplemente para incluir la profecía en una sección. Realmente comienza en el capítulo 52, en los versículos 13 al 15. Permítame leérselos para empezar. He aquí que mi siervo será prosperado, será engrandecido y exaltado, y será puesto muy en alto. ¿Cómo se asombraron de ti muchos? De tal manera fue desfigurado de los hombres su parecer, y su hermosura más que la de los hijos de los hombres. Así asombrará él a muchas naciones. Los reyes cerrarán ante la boca, porque verán lo que nunca les fue contado y entenderán lo que jamás habían oído. Esto habla de Jesucristo, 700 años antes de que Él naciera. Y también lo hace el capítulo 53 y también lo hace esta sección entera de Isaías, con muchos capítulos dirigidos a la persona del Mesías, quien fue ningún otro que el Señor Jesucristo. Para nosotros como cristianos, regresamos al Antiguo Testamento y vemos a Cristo por todos lados a lo largo del Antiguo Testamento, porque el Antiguo Testamento profetiza, promete, predice su venida. Él es el Salvador, el único Salvador que el mundo jamás conocerá, el único camino al cielo, el único Redentor. Entiendo que hay 20 o más religiones primordiales en el mundo. Hay unos 300 segmentos separados de esas 20 religiones. Además, hay formas de religión innumerables en términos de tribus, tradiciones y sectas. Y después hay millones de millones de sistemas de creencias personales. Uno tendría dificultad en contar todas las deidades imaginarias que existen en las mentes de la gente. No obstante, todas, excepto por el cristianismo, son religiones falsas. Todas, excepto el cristianismo, son engañosas. Solo hay un Dios, solo hay un Salvador. El único Dios es el Creador y Redentor, quien nos es presentado en las páginas de las Sagradas Escrituras, quien vino al mundo en la forma del Señor Jesucristo, quien es el único Salvador. Y, por cierto, el único Dios en toda la religión que murió y resucitó para dar perdón y salvación a los suyos es el Señor Jesucristo, el Dios verdadero. Solo el cristianismo, únicamente el cristianismo, presenta a un Salvador. Y solo hay una verdad, y es la verdad del cristianismo, y solo hay un Salvador, y es el Señor Jesucristo. Únicamente el cristianismo enfrenta la realidad de que ninguna persona puede ganarse su camino a Dios. Ninguna persona puede ganarse el perdón, ninguna persona puede ganarse la salvación, ninguna persona puede ganarse el cielo mediante la bondad, moralidad, la actividad religiosa, la ceremonia o el ritual. La Biblia es muy clara en que la salvación es un regalo para aquellos que saben que no se la pueden ganar y claman por misericordia colocando su confianza para el perdón y salvación y el cielo en el Señor Jesucristo, quien murió por sus pecados y en su lugar, y resucitó triunfalmente de los muertos, la confirmación divina de que Él había satisfecho de manera plena la justicia y la ira de Dios, y la salvación fue hecha disponible. Toda la gente es pecadora, todos los que jamás han vivido son pecadores, todos son incapaces de salvarse a sí mismos, todos necesitan un Salvador. Solo hay un Salvador, Jesucristo, quien murió y resucitó y salvará a los suyos y los llevará a todos ellos al cielo. Ese es el mensaje de las Sagradas Escrituras y esa es la verdad. Y esa es la razón por la que la muerte y resurrección de Jesucristo son celebradas como son celebradas por los cristianos. Es el acontecimiento más grande en la historia del mundo. Pero para colocarnos en el lugar en donde está Isaías, conforme él escribe acerca de esto, unos 700 años antes de que sucediera, regresemos un poco. Regresemos al tiempo antes de que Jesús murió y antes de que resucitara de los muertos, y veamos si podemos entrar un poco a la mente del judío. Los judíos siempre habían esperado al Mesías, lo cual significa el ungido, la cual simplemente es una manera de identificarlo como el rey. Se les había prometido grandeza, se les había prometido prosperidad como una nación desde el principio, porque el padre de esa nación fue Abraham. Y Dios hizo un pacto con Abraham y se lo repitió a sus hijos, los patriarcas, y después lo repitió a lo largo de la historia de Israel, de que Dios un día salvaría esa nación, tanto temporal como espiritualmente, y traería gloria a esa nación y mediante esa nación al mundo. Dios bendeciría a esa pequeña nación Israel y los haría una bendición. Ellos esperaban que esa promesa fuera cumplida. La promesa fue hecha a David, de que el que vendría cumpliría todo esto y estaría en la línea de David, un hijo real, quien saldría de la descendencia de David, quien sería el rey, el ungido, el Mesías, quien cumpliría todas las promesas de gloria y bendición a Israel y mediante Israel. Estaban esperando a su rey. Él los libraría de sus enemigos, de sus circunstancias malas y de todo su sufrimiento. Él cumpliría todas las promesas de pacto del Antiguo Testamento, de bendición y prosperidad, y la nación, influencia y paz y justicia a ellos y mediante ellos al mundo. Los judíos estaban esperando al rey venidero, toda generación. Inclusive usted podría decir que toda familia de personas judías, desde que las promesas fueron dadas desde el principio a Abraham y a David y fueron reiteradas a los profetas a lo largo de su historia, todos estaban esperando la llegada del rey. Estaban esperando un rey como el rey que escogieron originalmente, Saúl, alguien grande y poderoso. Estaban esperando a alguien con poder militar, alguien que fuera un gobernante dominante, alguien que fuera triunfal, alguien que los librara de todas las cosas que odiaban, todas las cosas que resistían, todas las cosas que resentían, y los guiara a la gloria y mediante ellos trajera paz y justicia al mundo. Y ellos sabían qué esperar, porque el profeta dijo que el Mesías sería un hombre, que él sería la simiente de una mujer, él sería un hombre. Pero el salmista también dijo, David lo llamará Señor. Él será un hombre y sin embargo será Dios. ¿Cómo puede ser eso? Isaías les dio una pista cuando dijo, he aquí la Virgen concebirá y dará a luz un hijo. Entonces, un Dios hombre nacido de una Virgen, sí, él será un hijo de Abraham. Esa es la razón por la que su genealogía está ahí. Él estará en la línea real de David. Él vendrá a través de la tribu de Judá. Él nacerá en la aldea de Belén. Ellos tenían algunos detalles mediante los cuales identificarían al Mesías. Entonces, durante siglos, ellos habían estado esperando. Y después Jesucristo llegó, nacido de una virgen, en la línea de Abraham, en la línea de Judá, en la línea de David, nacido en la ciudad de Belén, y evidenció su deidad mediante palabras y obras como el mundo jamás había visto y jamás verá, un poder desplegado sin paralelos. ¿Acaso ellos no nada más deberían haber recibido y confirmado, este es el Mesías? Todos los requisitos fueron cumplidos y más, pero el problema que tuvieron fue, ¿dónde está la pompa y dónde está la circunstancia y dónde está la fanfarria y dónde está el poder militar? Él nació humildemente en un comedero de animales y él fue asistido en su nacimiento por las personas más bajas en la escala social, pastores considerados con un tipo de labor bajo. Él vivió humildemente en una familia muy promedio y menos que promedio, afuera de la ciudad llamada Nazaret. Él se rodeó de algunos nadies muy humildes y los hizo sus mensajeros. Él no buscó posición, él no buscó educación, él no tuvo amigos, él no hizo amigos con la élite, él no congregó un ejército, él no presentó una estrategia para establecer su gobierno, pero él tuvo este poder que de manera inequívoca, innegable y visible, durante el tiempo de su ministerio, él expulsó la enfermedad de la tierra de Israel. Él tuvo poder sobre la enfermedad, demonios, muerte y la naturaleza. E inclusive con toda la decepción acerca de lo que él no estaba haciendo, aún así estaba la realidad de que él tuvo este poder sorprendente, divino. Y entonces, por lo menos fue durante un día que sus esperanzas de que Jesús fuera su Mesías, en cierta manera, se encendieron, y hubo esta expectativa enorme colectiva, la esperanza de que él sería su Mesías, a pesar de la decepción. Y ese fue el día en el que él entró en Jerusalén para la última Pascua. Ellos arrojaron las túnicas que tenían a los pies de él, arrojaron hojas de palma bajo él, dijeron Hosanna al hijo de David, el cual fue un título mesiánico. Ellos lo alabaron, bendito el que viene en el nombre del Señor. Ellos lo reconocieron como su rey y su Mesías en base a sus milagros, el último de los cuales fue muy conocido, la resurrección de Lázaro de los muertos. Y ellos debieron haber esperado que quizás, si tan solo forzamos esto, habían cientos de miles de personas ahí en Jerusalén porque era la Pascua. Y quizás ellos pensaron que si tan solo podemos presionar lo suficiente ahora, y todos estamos aquí, él puede en cierta manera tomarnos como un ejército instantáneo y podemos echar a andar esto. Y entonces lo reconocieron como su Mesías, esperando como esos dos discípulos en el camino de Emaús que dijeron, esperábamos que él fuera el Rey y el Redentor. Todos estaban esperando. Al día siguiente él regresó a la ciudad después de la entrada triunfal y él procedió a atacar. Pero no atacó a los romanos, los enemigos de Dios y los enemigos de Israel. Él atacó a los judíos. Él atacó el templo. Él hizo un látigo y comenzó a expulsar a la gente. Lo habían convertido en una cueva de ladrones. Él lo hizo en el principio de su ministerio. Él lo hizo en la semana final de su ministerio. Él atacó a los líderes judíos religiosos. Él atacó el judaísmo en su punto más elevado, en su cúspide, en su pináculo. Él atacó el templo, él atacó la religión y él nunca tocó a los romanos. Ellos ya tenían sus dudas acerca de él porque él no actuó como un rey. Ellos ya estaban cansados de estar decepcionados por él, porque cuando trataron de hacerlo un rey, él desapareció. Entonces se volvieron en contra de Jesús. Durante el resto de la semana, él siguió atacando la teología falsa y apóstata del judaísmo en el templo y enseñándole a la gente la verdad. Pero la gente ya se había vuelto, eventualmente ya para el viernes, estaban clamando por su sangre, crucificadle, crucificadle. Lo entregaron a los romanos y eso es exactamente lo que los romanos hicieron. Estaban esperando que él fuera el que redimiera Israel, pero él no fue el rey que querían. Como pueden ver, el problema fue que su judaísmo se había desarrollado hasta convertirse en una religión falsa, como cualquier otra religión falsa en el mundo. Cualquier otro conjunto de mentiras, cualquier otro engaño, un sistema de mérito, un sistema de crédito, un sistema en donde usted se gana su camino a Dios y al cielo al ser una persona buena, una persona moral y una persona religiosa. Así es como ellos vieron la religión. El meollo del asunto es que no necesitaron un Salvador. Inclusive cuando Juan el Bautista dijo, «He aquí el Cordero de Dios que quite el pecado del mundo», no lo entendieron. Pero todos esos sacrificios que habían hecho durante milenios, todos esos millones de animales que habían muerto, estaban apuntando al que sería el Cordero Sacrificial final, cuya muerte verdaderamente satisfacería a Dios y pagaría la paga por sus pecados. Aún así no lo entendieron. No necesitaban un Salvador. Ellos simplemente necesitaban un rey. No necesitaban ser librados de sus pecados, eran justos. Necesitaban ser librados de sus circunstancias y su sufrimiento. No pensaban que necesitaban un Salvador que los librara del juicio de Dios que estaba a punto de caer sobre ellos porque eran tan pecaminosos. Y eran hijos de Abraham. Estaban seguros, pensaron ellos. Eran hijos de la promesa, hijos del pacto. Habían sido adoptados por Dios y entonces se volvieron en contra de Jesús. Ahora, la verdad es esta. Jesús es el rey. Él llegó como el rey, pero no pudo traer su reino en su plenitud con todas sus promesas hasta que hubiera provisto salvación para los suyos. Su reino es un reino de salvación. La gente en su reino son personas que han sido salvadas de sus pecados. No puede haber un reino para Israel o para nadie más hasta que el pecado haya sido pagado. Él no pudo proveer un reino para los suyos hasta que Él proveyera salvación para los suyos. Ellos no podían ser librados de sus enemigos. Ellos no podían ser librados de sus circunstancias. Ellos no podían ser librados de su sufrimiento hasta que hubieran sido librados de su pecado. Y esa fue la razón por la que Él tuvo que morir y resucitar. Y ese es el Evangelio. Y ese fue el mensaje que Él predicó. Y ese fue el mensaje que los apóstoles predicaron. Y ese fue el mensaje que los predicadores después de la resurrección predicaron. Y ese es el mensaje que los escritores del Nuevo Testamento nos dieron. Y ese es el mensaje que la iglesia verdadera ha predicado desde ese entonces. Ellos debieron haberlo creído. Ellos debieron haber creído que necesitaban ser salvados de sus pecados. Ellos debieron haber creído que el Mesías iba a venir y morir y resucitar y después reinar en algún punto más adelante. Él iba a venir y proveer salvación espiritualmente para sus hijos y después darles las promesas del reino. Dice usted, bueno, ¿por qué es que ellos debieron haber creído eso? Bueno, usted podría decir que debieron haberlo creído al entender el sistema sacrificial. Todos los animales que masacraron diariamente en el sacrificio de la mañana, el sacrificio de la tarde, todos los días de la expiación y todos los demás sacrificios, ¿a qué apuntaba todo eso? ¿Qué era lo que veía? Ellos debieron haber sabido. Y cuando Juan dijo, este es el Cordero de Dios, ellos debieron haber relacionado eso con el sistema bajo el que habían vivido y entender que Él venía para ser el sacrificio final y aceptable al cual todos los demás apuntaron. Pero si ellos no pudieron haber hecho esa relación, debieron haber sabido lo que Isaías 52 y 53 decía. Entonces vayamos ahí. Porque Jesús aparece en Isaías 52, 13 al 53, 12. Esto es acerca de mi siervo, el Mesías. Este es el cuarto capítulo del Mesías como el siervo de Jehová. Capítulo 42, 49 y 50. Isaías ya ha incluido características del Mesías venidero, quien es el Señor Jesucristo. Este es el cuarto de esos capítulos. Y realmente comienza, como dije, en el versículo 13 del 52. Ahora, simplemente para que usted sepa, el siervo de Jehová, el Mesías, no aparece, de hecho, aquí, ni habla en este capítulo. Pero como un escritor dijo, Él espanta el poema, es acerca de Él. Él no es el orador, pero es acerca de Él. También, esta profecía maravillosa acerca del Mesías se divide en cinco categorías, cinco secciones. Y vamos a hablar de esto conforme avanzamos a lo largo de las cinco secciones. Cada una de ellas es de unos tres versículos de largo. Se vuelven más profundas, de más peso e inclusive más largas conforme avanzamos. Es una presentación poderosa, acumulativa, del Mesías venidero. Otra cosa que debemos señalar acerca de esta sección de las Escrituras es que es triste. Tiene una especie de tono quebrantado de lloro. Es oscura y la oscuridad de la misma y el lloro presenta un trasfondo de oscuridad a la luz del cual su luz brilla con mucha intensidad. Ahora, al llegar a los versículos 13 al 15, se nos va a presentar al Mesías, el Rey, y de esta manera al Señor Jesucristo en su carrera. Esta es una profecía sorprendente. Lo que nos dice, presenta, por cierto, el capítulo 53. El capítulo 53 expande lo que se presenta a manera de resumen en el 52, 13 al 15. Pero lo que nos dice acerca del Mesías es que Él sufrirá y que Él será exaltado, que antes de su gloria vendrá su sufrimiento. Eso es lo que usted ve en los tres versículos que le señalé al final del capítulo 52, sufrimiento y después gloria. Ellos debieron haber sabido eso. Y después el sufrimiento y la gloria son presentados a detalle en el capítulo 53. De hecho, simplemente para darle una especie de panorama del capítulo 53, sabemos que es acerca de la muerte del siervo de Jehová, la muerte del Mesías. Se nos presenta el hecho de que Él es un varón de dolores en el versículo 3. Él está experimentado en quebranto. Lo encontramos golpeado, herido, traspasado, aplastado. Y esto resulta en, literalmente, su muerte. Él es como un cordero llevado al matadero en el versículo 7. Versículo 8, Él es cortado de la tierra de los vivientes. Esa es una expresión hebrea para la muerte. Lo encontramos en el versículo 9, en una tumba. Lo encontramos en el versículo 10 como una ofrenda por la culpa. Lo encontramos en el versículo 12 derramándose a sí mismo hasta la muerte. Este es el siervo de Jehová. Todos los judíos en la historia hasta la época de Cristo interpretaron esta sección de Isaías como mesiánica. Este es el Mesías. Este es el Mesías muriendo una muerte horrible, vista desde diferentes ángulos. Un tipo de muerte aplastante, hiriente, disciplinadora, azotadora. pero también encuentra en el capítulo 53 la resurrección. En el versículo 10 veremos a su descendencia. Él prolongará sus días y la buena voluntad del Señor prosperará en su mano. En el versículo 11, como resultado de la angustia de su alma, verá, y como una lectura lo expresa, verá luz y quedará satisfecho. Versículo 12, Jehová le dará una porción con los grandes y dividirá el botín con los fuertes. Entonces él sale triunfante y victorioso. Los judíos deberían haber sabido que su Mesías, en Isaías, morirá, resucitará, será exaltado. Sufrirá primero y después será exaltado, porque estuvo aquí. Y ellos sabían que esto era mesiánico porque el pasaje gira en torno al Mesías. Entonces, el día de hoy quiero que veamos estos tres versículos que presentan esta porción bajo el título El siervo sorprendente. El siervo sorprendente. El lenguaje aquí enfatiza que todo acerca del Mesías es asombroso, sorprendente. Comienza con la frase, he aquí, versículo 13. Y después en el versículo 14 aparece la palabra asombraron. Y después en el versículo 15 la palabra, que en algunas Biblias es rociar, será mejor traducida asombrará. Y explicaré eso en un momento. Y después tiene a reyes y a naciones sin palabras. El lenguaje he aquí, asombrar, asombra, sin palabras. Todo indica que este es un retrato sorprendente, asombroso de la carrera del Mesías Rey. Y vamos a dividirlo simplemente. Versículo 13. Primero, la revelación sorprendente. La revelación sorprendente. He aquí que mi siervo será prosperado, será engrandecido y exaltado. He aquí el hebreo giné, atención plena. Presten su atención completa. El Mesías es presentado por cuarta vez en esta profecía de Isaías como el siervo de Jehová, mi siervo, mi ebed, lo cual significa esclavo, una palabra que se refiere al que hacía el trabajo duro en obediencia a su amo, el que no tenía voluntad personal, únicamente la de su amo y vivía para agradar a su amo. Dios identifica al Mesías como su esclavo obediente, sumiso. El siervo de Jehová, el esclavo de Jehová, ese es un título mesiánico, el que viene a hacer la voluntad de Jehová. Él es el único israelita, el único, cuya obra prosperará a tal nivel que él será prosperado, engrandecido y exaltado. Y al final, literalmente, él va a hacer que el globo quede sin palabras. Dios había quedado decepcionado con la nación de Israel. Aquí está el verdadero y único siervo de Jehová, el verdadero y único israelita que llevará a cabo la redención de los suyos, de sus pecados y después de sus circunstancias y su sufrimiento y sus enemigos. Simplemente una nota acerca de mi siervo. Hay cuatro veces en los profetas en donde usted tiene he aquí, mi, o he aquí refiriéndose al Mesías, aquí, he aquí, que mi siervo. También en Zacarías 3:8, he aquí mi siervo refiriéndose al Mesías. En Zacarías 6:12 es he aquí el hombre, el varón, lo cual nos dice que el Mesías será el siervo de Dios, él también será un hombre. En Zacarías 9:9 el profeta dice, he aquí vuestro rey. Entonces el Mesías será el siervo de Jehová, un hombre y rey. Y en Isaías capítulo 40 versículo 9 dice del Mesías, he aquí tu Dios, Mesías será hombre y Dios y siervo y rey. Esos están en yuxtaposición, ¿no es cierto? Hombre y Dios, siervo y rey. Él es todo eso. He aquí, véanlo. Y todos esos títulos poderosos, ese cuarteto de títulos, hombre, Dios, siervo, rey, se convierten en el tema de los cuatro evangelios. Mateo lo presenta como rey, Marcos lo presenta como siervo, Lucas lo presenta como hombre, Juan lo presenta como Dios. Véanlo. Vean a mi siervo. Aquel cuya comida es hacer la voluntad del que lo envió y terminar su obra. El que dijo, siempre hago las cosas que agradan a mi Padre. Mi siervo, dice él, será prosperado. Esta es la revelación. Será prosperado. No es una vida con buenas intenciones que terminó mal. Jesús no murió como algún tipo de mártir por una causa noble que no pudo cumplir. Mi siervo será prosperado. El hebreo, de hecho, literalmente es actuar inteligentemente, actuar sabiamente. Y en el lenguaje hebreo eso siempre significa que es medido por el éxito. No es como el lenguaje griego que tiene todo tipo de matices, pero cuando alguien dice que actúa sabiamente en el hebreo, lo que quiere decir es que son exitosos. Esa es la razón por la que ese mismo verbo que es traducido aquí, será prosperado, aparece en Josué 1:8 y es traducido de esta manera: harás prosperar tu camino. El éxito es el resultado del trabajo duro y estrategia sabia. Él actuará de manera inteligente. Él actuará de manera sabia. Él será prosperado. Él cumplirá mi trabajo. Él prosperará. Y por cierto, el verbo de hecho tiene la idea de manera incremental. Y este verbo nunca es aplicado a éxito en el que alguien cayó. Nunca se aplica a algún éxito sin esfuerzo o algún éxito que no es obtenido mediante sabiduría y acción cuidadosa. Él no fallará. Eso es lo que el profeta dijo, en cumplir la voluntad de Dios. Él hará aquello para lo que yo lo envié. Él hará aquello que yo determiné que hiciera. La evidencia de su éxito está en el mismo versículo. Será engrandecido y exaltado y será puesto muy en alto. Esa es una serie que no es redundante. Sé que usted lo lee y usted dice, alto, levantado, grandemente exaltado. Se oye redundante, no lo es. Es alto, más alto, lo más alto. Dios lo va a hacer alto, después más alto y después lo más alto. Alto, creo yo, ve su resurrección. Más alto ve su ascensión. Y lo más alto ve a su coronación.
2: De esta manera se nos ha recordado que el Mesías prometido debía sufrir antes de ser glorificado, porque sólo mediante su muerte y resurrección podía salvar a los pecadores y establecer su reino. Esto es parte de la serie El Evangelio según Dios, aquí en Gracia a Vosotros. 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O puede escribirnos a través del siguiente correo electrónico, mexico@gracia.org. Le damos las gracias por su tiempo y sintonía en nombre del personal de este organismo y le comento que estamos orando para que Dios continúe extendiendo su gracia en usted mientras nos acompañe en la próxima edición para continuar desatando la verdad de Dios un versículo a la vez aquí en Gracia a Vosotros.

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2: La jefa de gobierno de la Ciudad de México, Clara Brugada Molina, encabezó la firma del Código de Ética, Honestidad y Cero Corrupción, mediante el cual los integrantes de su gabinete asumieron compromisos con la austeridad, la transparencia, el combate a la corrupción y la atención directa a la ciudadanía. La mandataria advirtió que su administración no tolerará sobornos, moches, influyentismo, conflicto de intereses, nepotismo ni patrimonialismo. Además que la privatización de bienes o espacios públicos será considerada una forma de corrupción. Es conocido que hay abiertas carpetas de investigación sobre servidores públicos por irregularidades administrativas, retrasos y posibles delitos como el despojo de inmuebles, un tema que tomó auge de unos años a la fecha, despojos que hay que detener con severidad.
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2: La jefa de gobierno de la Ciudad de México, Clara Brugada Molina, encabezó la firma del Código de Ética, Honestidad y Cero Corrupción, mediante el cual los integrantes de su gabinete asumieron compromisos con la austeridad, la transparencia, el combate a la corrupción y la atención directa a la ciudadanía. La mandataria advirtió que su administración no tolerará sobornos, moches, influyentismo, conflicto de intereses, nepotismo ni patrimonialismo. Además que la privatización de bienes o espacios públicos será considerada una forma de corrupción. Es conocido que hay abiertas carpetas de investigación sobre servidores públicos por irregularidades administrativas, retrasos y posibles delitos como el despojo de inmuebles, un tema que tomó auge de unos años a la fecha, despojos que hay que detener con severidad.
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1: La Secretaría de Marina durante el pasado mes aseguró solo en la Ciudad de México 18 armas de fuego, aproximadamente 1.911 dosis y 3.9 kilogramos de presuntos estupefacientes. Esto como parte de la operación Refuerzo CDMX, que la Marina lleva a cabo en conjunto con las diferentes autoridades, que incluye operativos de inspección, por lo que 37 individuos fueron detenidos, 13 motocicletas remitidas al corralón y 10 inmuebles incautados. La seguridad ha mejorado en la ciudad, pero aún sigue siendo relativa y depende de la zona, y persisten contrastes importantes entre alcaldías, y ahí están las estadísticas que muestran en dónde se deben de reforzar los operativos.
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1: La Secretaría de Marina durante el pasado mes aseguró solo en la Ciudad de México 18 armas de fuego, aproximadamente 1.911 dosis y 3.9 kilogramos de presuntos estupefacientes. Esto como parte de la operación Refuerzo CDMX, que la Marina lleva a cabo en conjunto con las diferentes autoridades, que incluye operativos de inspección, por lo que 37 individuos fueron detenidos, 13 motocicletas remitidas al corralón y 10 inmuebles incautados. La seguridad ha mejorado en la ciudad, pero aún sigue siendo relativa y depende de la zona, y persisten contrastes importantes entre alcaldías, y ahí están las estadísticas que muestran en dónde se deben de reforzar los operativos.
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1: La Secretaría de Marina durante el pasado mes aseguró solo en la Ciudad de México 18 armas de fuego, aproximadamente 1.911 dosis y 3.9 kilogramos de presuntos estupefacientes. Esto como parte de la operación Refuerzo CDMX, que la Marina lleva a cabo en conjunto con las diferentes autoridades, que incluye operativos de inspección, por lo que 37 individuos fueron detenidos, 13 motocicletas remitidas al corralón y 10 inmuebles incautados. La seguridad ha mejorado en la ciudad, pero aún sigue siendo relativa y depende de la zona, y persisten contrastes importantes entre alcaldías, y ahí están las estadísticas que muestran en dónde se deben de reforzar los operativos.
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1: Bueno, diga, ¿con quién tengo el gusto?
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1: La Secretaría de Marina durante el pasado mes aseguró solo en la Ciudad de México 18 armas de fuego, aproximadamente 1.911 dosis y 3.9 kilogramos de presuntos estupefacientes. Esto como parte de la operación Refuerzo CDMX, que la Marina lleva a cabo en conjunto con las diferentes autoridades, que incluye operativos de inspección, por lo que 37 individuos fueron detenidos, 13 motocicletas remitidas al corralón y 10 inmuebles incautados. La seguridad ha mejorado en la ciudad, pero aún sigue siendo relativa y depende de la zona, y persisten contrastes importantes entre alcaldías, y ahí están las estadísticas que muestran en dónde se deben de reforzar los operativos.
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2: La Secretaría de Marina durante el pasado mes aseguró solo en la Ciudad de México 18 armas de fuego, aproximadamente 1.911 dosis y 3.9 kilogramos de presuntos estupefacientes. Esto como parte de la operación Refuerzo CDMX, que la Marina lleva a cabo en conjunto con las diferentes autoridades, que incluye operativos de inspección, por lo que 37 individuos fueron detenidos, 13 motocicletas remitidas al corralón y 10 inmuebles incautados. La seguridad ha mejorado en la ciudad, pero aún sigue siendo relativa y depende de la zona, y persisten contrastes importantes entre alcaldías, y ahí están las estadísticas que muestran en dónde se deben de reforzar los operativos.
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1: La Secretaría de Marina durante el pasado mes aseguró solo en la Ciudad de México 18 armas de fuego, aproximadamente 1.911 dosis y 3.9 kilogramos de presuntos estupefacientes. Esto como parte de la operación Refuerzo CDMX, que la Marina lleva a cabo en conjunto con las diferentes autoridades, que incluye operativos de inspección, por lo que 37 individuos fueron detenidos, 13 motocicletas remitidas al corralón y 10 inmuebles incautados. La seguridad ha mejorado en la ciudad, pero aún sigue siendo relativa y depende de la zona, y persisten contrastes importantes entre alcaldías, y ahí están las estadísticas que muestran en dónde se deben de reforzar los operativos.
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1: Y esto es el Remix con Raimi.

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2: La Secretaría de Marina durante el pasado mes aseguró solo en la Ciudad de México 18 armas de fuego, aproximadamente 1.911 dosis y 3.9 kilogramos de presuntos estupefacientes. Esto como parte de la operación Refuerzo CDMX, que la Marina lleva a cabo en conjunto con las diferentes autoridades, que incluye operativos de inspección, por lo que 37 individuos fueron detenidos, 13 motocicletas remitidas al corralón y 10 inmuebles incautados. La seguridad ha mejorado en la ciudad, pero aún sigue siendo relativa y depende de la zona, y persisten contrastes importantes entre alcaldías, y ahí están las estadísticas que muestran en dónde se deben de reforzar los operativos.
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5: ¿Cómo están? Soy Claudia Mejía, un nuevo episodio de Ya Oíste. Esta vez yo, ahí los que me están escuchando, quiero que se pregunten, ¿hace cuánto no se desparasitan? ¿Hace cuánto no desparasitan a toda la familia, a la mascota? Creo que también es muy importante. Ahí pregúntenselo porque hoy traemos un tema sobre parásitos. Está conmigo el doctor Jesús Manuel Rodríguez Guzmán. ¿Cómo estás, doctor?
6: Hola, ¿cómo estás?
5: Muy bien,
6: muchas gracias.
5: Y yo quiero saber primero, antes que nada, ¿esta parte de la cisticercosis es igual que la tenia que escuchamos por ahí? ¿Qué pasa con esto?
6: De hecho, justamente eso es algo muy interesante, que es con lo que vamos a hablar. O sea, hablar de cisticercosis realmente es hablar de una fase de lo que es propiamente un microorganismo que se llama teniasis, que es un parásito. Taenia, hay dos tipos. Algo que se le llama Taenia solium y Taenia saginata. La que vamos a abordar para hablar de cisticercosis es la Taenia solium.
5: Y me remonto al cerdo, ¿no? Porque pues la misma palabra lo dice. Pero tenemos tal vez este mito muy bien arraigado de que el cerdo no bien cocido, ¡pum!, cisticercosis. ¿Es así o no es así?
6: No exactamente. De hecho, justamente es lo que vamos a abordar en este momento. Tendríamos que hablar de lo que es el ciclo, propiamente el ciclo de la cisticercosis y el ciclo de la tenia. Y hablaríamos como tal, tendremos que tener en cuenta dos cosas. El cerdo se le conectaría como un hospedero intermediario y al humano como un hospedero propiamente definitivo. Pero ¿qué pasa realmente aquí? Si hablamos realmente de lo que es el cerdo, ¿Qué nos aportaría el cerdo? Realmente hablaríamos de esto. El humano o la cadena de transmisión o el mecanismo de transmisión se llama fecal oral. Y realmente en el humano sí ocasionaría tanto teniasis como cisticercosis. En el cerdito no ocasiona lo que es teniasis. En el cerdito solamente ocasiona lo que es la cisticercosis. En el humano, en el cuerpo humano, tendríamos este gusano. Propiamente la tenia es un gusano plano, tiene una cabeza y se caracteriza porque tiene como cuatro ventosas, es decir, cuatro como hoyitos, por así decirlo, en su cabeza. Y tiene unos ganchos que se van atando al intestino. Esto es lo que hace que realmente se fije al intestino. Pero, ¿cuál es la característica de este gusano? Este gusano es hermafrodito, se reproduce por sí mismo, tiene tanto reproductor masculino como femenino. Y es plano, y cada una de estas cositas planitas adentro alberga huevecillos. Y entonces ahí empieza el ciclo. Entonces, ¿qué pasaría con esto? ¿Sabes una cosa interesante y que me gusta mucho? ¿Sabes cuánto mide este gusano? Mide de 2 hasta 7 metros.
5: Okay.
6: Y eso es muy interesante porque imagínate, en cada una de estas segmentos que se van formando, hay miles de huevos. Entonces, ¿qué pasa justo ahí? Justo ahí lo que hacemos es de que existen prácticas como pueden ser fecalismo a raíz del suelo. Esto es, hago popó, literal, en la tierra, donde ya sea que haya alimentos o incluso un mal manejo de las excretas, ¿no? Como por ejemplo vemos que sí hay un drenaje, pero ¿dónde desfragua esto? ¿Dónde irriga esto? Irriga a los vegetales que propiamente se consumen. Y entonces ahí es donde empieza lo interesante, porque entonces sabemos que existen animales que se le llaman de traspatio. Imagínate, las personas hacen popó, literal, ahí está la tierra, y los cerditos, ¿qué hacen? Están todo el tiempo jugando con sus naricitas, consumen esta tierra, los productos que están ahí, los niños salen a jugar, o incluso...

0: realmente que el humano pueda realmente decir, este consumo de la carne pueda ser lo que me origine un alimento mal cocinado. Pero si estamos hablando de que ya el huevo en él propiamente, en el cerdo, se ocasiona un cisticerco, ¿cómo se puede morir? Con una buena temperatura, con una cocción. ¿Cuánto necesito cocinar la carne de puerco para que realmente no me ocasione la infección? Por 20 minutos a más de 70 grados centígrados. Esto obviamente dependerá mucho, ¿no? Y entonces yo ya me lo como y adivina qué pasaba con estos cisticercos. Estos cisticercos es como si tuvieran una capita alrededor, un montón de cosas que son proteínas. Y entonces se desnaturalizan o que se destruyen, por así decirlo, con nuestro ácido clorhídrico. Y volvemos al mismo ciclo. Ahí está el ciclo. Pero esta es la parte interesante, porque si yo te dije de que consumimos el puerco, ya está el cisticerco, pero eclosiona con el ácido clorhídrico. Entonces dices, bueno, voy a formar gusanos. Y ese es un ciclo de gusanos. Entonces, ¿cómo realmente se forma el cisticerco? El cisticerco es, ya no involucro propiamente al puerco, involucro el contacto yo directo humano, lo ingiero, pero ¿qué pasaría entonces ahí? Que estos huevitos se van a ir a través de la sangre.
1: Entonces, ahí sí somos completamente responsables. Ya el cerdito no tiene nada que ver, porque no hubo un intermediario. Entonces, ahí sí, por completo somos responsables porque no tuvimos la higiene adecuada.
0: Correcto.
1: Porque si dices que está en la tierra, de las heces, que otra persona fue e hizo ahí, entonces llega mi hijo y empieza a jugar ahí, se lleva las manos a la boca, ahí es donde hay la infección.
0: Correcto. Si yo te hablo de cisticercos, la gente no, muy poca gente sabe, por ejemplo, que los vegetales también pueden ser una fuente de. Porque realmente, si te hablo de cisticercos, ¿qué te viene a la cabeza? ¿Qué se le viene a la cabeza a todos? Los cerdos. Las verduras, aunque las hayas lavado bien, la garantía está desde un buen cultivo, desde que realmente tienes una buena práctica de esto, o un buen manejo de las excretas.
1: ¿Qué hacer cuando sí nos gustan mucho las fresas y sí nos gustan mucho las ensaladas? Digo, ya hablamos de la carne de puerco, pero ¿qué sí está en nuestras manos? O sea, ¿qué tipo de medidas?
0: Si queremos consumir a lo mejor los vegetales, no vamos a meter tanto en frutas, sino en general, todo lo que es desinfección que no sea por calor, ya sean frutas, verduras, que sean irrigadas por esto, pues sería lavado y desinfección de vegetales. ¿Qué haríamos? Pues disminuiríamos el factor de riesgo, digámoslo. ¿Cómo lo haríamos? Pues sería a lavarlo con agua potable, claramente, o sea, ya utilizar el agua que esté limpia. Y una cosa que sí vemos son diluciones con clorito, con cloro, ¿no? Que son, le llamamos diluciones de hipoclorito de sodio, que coloquialmente lo conocemos como el cloro comercial que tenemos en casa. Después de que los enjuagamos, retiramos la mayor parte de materia orgánica que a veces vemos, ¿no? Tienen
1: La
0: tierrita y esto,
1: tierrita.
0: lo quitamos y posteriormente podemos hacer estas diluciones con cloro. ¿Cuánto correspondería? Por un litro, estos incluso envases que tenemos de crema y demás que miden un litro, de agua potable, o sea, no que sea de preferencia agua potable, claramente agua purificada, le ponemos aproximadamente 2 mililitros de cloro. ¿Cuánto sería esto? Media cucharadita cafetera.
1: También me genera duda. Hay personas que después de desinfectar vuelven a enjuagar. ¿Está bien o mejor no?
0: Depende. Depende de cómo me lo digas. Por ejemplo, si la práctica es, lo voy a desinfectar y luego le voy a querer quitar los residuos con agua de la llave.
1: Pues
0: Me refiero al agua corriente, pues evidentemente no sería lo correcto. El agua de la llave, aunque esté purificada, sí tiene ciertos componentes que no lo hacen tan viable, ¿no? En el contexto, por ejemplo, de que si lo voy a enjuagar, pero con agua de garrafón, con agua que a lo mejor es de filtro, de la que tenemos de la llave, de la que filtramos en casita, de estos purificadores, pues perfecto. Lo correcto sería, y de hecho así lo menciona la mayor parte de las etiquetas, solo escurrimos después de la desinfección sin
1: Ya no,
0: ya
1: enjuagar.
0: meterlo. Aunque claro, tiene que ser dependiendo del producto que utilizamos.
1: Agradezco mucho que estés aquí para poder brindar esta información. Sí creo que nos quedó muy claro esta parte de la teniasis y la cisticercosis, que son cosas diferentes
0: Claro.
1: y que ya hablamos que el pobre cerdito solo está existiendo y no tiene la culpa en sí o
0: Sí, claro.
1: directamente. La higiene de manos, la higiene de tus alimentos, la cocción de tus alimentos son muy importantes. Entonces, pues, gracias por quedarte hasta el final. Doctor Jesús, muchas gracias por estar aquí también.
0: Al contrario.

0: Gracias por la invitación y pues también invitarlos a que esto sea una práctica habitual, a desparasitación en casa y pues buenas prácticas higiénicas.
1: Yo soy Claudia Mejía, nos vemos en un siguiente episodio. Hasta pronto.
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2: La Secretaría de Marina durante el pasado mes aseguró solo en la Ciudad de México 18 armas de fuego, aproximadamente 1.911 dosis y 3.9 kilogramos de presuntos estupefacientes. Esto como parte de la operación Refuerzo CDMX, que la Marina lleva a cabo en conjunto con las diferentes autoridades, que incluye operativos de inspección, por lo que 37 individuos fueron detenidos, 13 motocicletas remitidas al corralón y 10 inmuebles incautados. La seguridad ha mejorado en la ciudad, pero aún sigue siendo relativa y depende de la zona, y persisten contrastes importantes entre alcaldías, y ahí están las estadísticas que muestran en dónde se deben de reforzar los operativos.
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3: Y aquí estamos 23 horas después con ustedes en este jueves único e irrepetible. Es el 8 de octubre, cumpliéndose la primera semana del décimo mes del año. 8 de octubre 2026, Javier Rodrigo Ruiz Mondragón en este micrófono, transmitiendo desde la cabina A de Radio Chapultepec, con la bienvenida para todas y para todos ustedes, con desde luego nuestro agradecimiento por estar sintonizando el 560 en la amplitud modulada o www.radiochapultepec.mx en la tecnología. En cualquier dispositivo, ahí nos encuentra. Estamos ya en vivo y en directo desde la Ciudad de México, en el centro poniente de la capital del país, aquí en Anzures Polanco, lo cual desde luego nos da mucho gusto. La invitación está hecha para que nos acompañen de aquí a las 8 de la mañana, lo más importante de la información para todas, para todos ustedes, y el firme compromiso firme compromiso de que con todo y garraspera usted estará veraz y oportunamente bien informada, bien informado, para que enfrente la jornada del día de hoy. A la mitad de la quincena transmitimos lo más importante de la información en este instante. Bueno, 13 grados centígrados, sí, son de considerarse, amigas y amigos, sobre todo porque está siendo una ventisca, pudiéramos decir, no normal para un mes de octubre. Octubre por lo regular sigue siendo caluroso, es la transición entre el verano y el otoño, y ya noviembre son otras palabras, pero estamos viviendo un inicio de octubre bastante, pues bastante fresquezón, bastante fresco. Hoy tendremos un cielo parcialmente nublado, cubierto ya para las 11 de la mañana. Y a las 2 de la tarde, un 40% ya de probabilidad de lluvia débil. Se convertirá a las 17 horas 5 de la tarde en un 70% de tormenta. Sin embargo, esto no durará mucho. Volveremos a un pronóstico de lluvia débil hacia las 8 de la noche para cerrar la jornada con un 90% a las 11 de la noche de probabilidad de lluvia débil en toda la zona metropolitana del Valle de México. Así es de que habrá de todo igual, y habrá un poco de sol por ahí de las 9 de la mañana, en que ceda un poco este bloque impresionante de nubes y podamos ver al astro rey. Sin embargo, para las 11 de la noche esto ya será cielo cubierto, de manera que a sacar impermeables, paraguas, sombrillas, botas, gorras, lo que usted necesite para la jornada de hoy. La salida del sol se produjo a las 6 de la mañana con 29 minutos. La puesta del sol se espera para las 6 de la tarde con 18 minutos. ¿Qué quiere decir esto? A las 6 y media de la tarde ya estará completamente oscura la noche de este jueves. La última luz se verá por ahí de las 6 de la tarde con 40 minutos. El mediodía lo alcanzamos hoy a las 12 del día, a las 12 horas con 24 minutos. El momento en el que pudiera ser muy difícil, pero pudiéramos estar parados sobre nuestras sombras de manera total. Es algo muy remoto que se pudiera dar, pero lo que sí es un hecho es que será el instante de mayor claridad para este jueves a las 12:24, por lo cual declaramos que en ese instante este 8 de octubre será perfecto. ¿Qué pasa con el programa Hoy No Circula? Que se maneja todos los días durante 17 horas. Hoy no será la excepción, tenemos calidad del aire buena, así es de que, de acuerdo con el calendario habitual del programa, los automóviles con engomado color verde, terminación de placas 1 y 2 y holograma de verificación 1 y 2 deberán permanecer fuera de circulación entre las 5 de la mañana y las 10 de la noche. Una restricción que, desde luego, contempla las siguientes, bueno, ya las características que acabamos de mencionar para todos ustedes. Sin embargo, pues hay automotores que pueden circular sin ningún problema. Estos son hologramas de verificación vigente, 0 y doble 0, vehículos eléctricos e híbridos que cumplan los requisitos para obtener el holograma exento, unidades de emergencia y determinados vehículos de servicios esenciales para el desarrollo de la vida pública de México, y también vehículos que cuenten con autorizaciones o exenciones reconocidas por la normativa. Así es de que, ya sabe usted, este 8 de octubre, quiénes circulan y quiénes no, cuáles autos circulan y cuáles no. Hasta la información disponible de la noche de ayer, el escenario reportado corresponde a una aplicación ordinaria del programa, ya que las condiciones del viento son favorables, indica el servicio meteorológico. ¿Qué pasa si circulamos en un día restringido? Bueno, el ignorar el hoy no circula puede generar una sanción económica y, dependiendo de las circunstancias y la normativa aplicable, el traslado del vehículo al depósito. Eso sí ya duele, duele un poquito más, así es de que, pues, ¿para qué usted y yo nos arriesgamos? ¿De cuánto puede ser el costo por una situación así? Bueno, la forma más sencilla de comprobar el costo de usar el auto cuando no te corresponde: revisa tres datos, el último número de la placa, el holograma de verificación y el calendario correspondiente al día. Ahí te puedes dar cuenta si estás faltando a la norma o si estás queriendo burlar a la autoridad. Hoy, 8 de octubre, es el Día Mundial de la Visión, una jornada que se celebra el segundo jueves de octubre cada año desde hace 26 años, establecido por la Organización Mundial de la Salud y la Agencia Internacional para promover de la ceguera, para la prevención de la ceguera, por sus siglas en inglés, es la IAPB. En ese mismo año, en el año 2000, también la Agencia Internacional para la Prevención de la Ceguera está celebrando esta jornada. Oficialmente fue hace 26 años, en colaboración con la OMC, la Organización Mundial de la Salud, formando parte de la campaña Atención Médica Sight First, es decir, la visión es primero, que comenzó desde 1990 para luchar mundialmente contra las principales causas de ceguera. Posteriormente, el Día Mundial de la Visión se incorporó a Visión 2020, el derecho a la vista, una campaña lanzada en 1999 por ambas organizaciones. El objetivo es sensibilizar sobre la importancia de la salud visual y prevención de la discapacidad visual, así como promover el acceso a servicios de salud ocular de calidad. De esta manera, la Organización Mundial de la Salud y, sobre todo, la Agencia Internacional para la Prevención de la Ceguera, bueno, pues han estado trabajando de manera intensa. Esta instancia es responsable de decidir el tema de cada año y crear materiales informativos a partir de los cuales los miembros y organizaciones planifican sus eventos.

0: Son las 7 de la mañana con 9 minutos, 7 con 9, y el día de ayer se cumplió el compromiso número 68, el compromiso número 68 de la presidenta Claudia Sheinbaum, y se integró a la Comisión Federal de Electricidad en una sola empresa con un consejo de administración, precisamente la energía. Pero vamos a conocerlo de parte de la autoridad. Habla precisamente Luz Elena González, que es la titular de la secretaría.
1: También con recursos renovables de nuestro país, que lo cual también fortalece nuestra soberanía nacional y garantizando la confiabilidad de todo el sistema eléctrico nacional. Entonces, fortalecimos a la CFE, la siguiente por favor, para combatir el proceso de desmantelamiento al que fue sometida durante el periodo neoliberal. La integramos en la CFE, existían dentro de la CFE 9 empresas subsidiarias, ya integramos una sola CFE con un consejo de administración. Esto permite reducir costos, mejorar operativamente y poder garantizar el suministro de energía. Con esto estamos dando cumplimiento al compromiso 68 de la presidenta, y esto lo estamos haciendo con una profunda convicción de vocación pública. También con recursos renovables de nuestro país, que lo cual también fortalece nuestra soberanía nacional y garantizando la confiabilidad de todo el sistema eléctrico nacional. Entonces, fortalecimos a la CFE, la siguiente por favor, para combatir el proceso de desmantelamiento al que fue sometida durante el periodo neoliberal. La integramos en la CFE, existían dentro de la CFE 9 empresas subsidiarias, ya integramos una sola CFE con un consejo de administración. Esto permite reducir costos, mejorar operativamente y poder garantizar el suministro de energía. Con esto estamos dando cumplimiento al compromiso 68 de la presidenta, y esto lo estamos haciendo con una profunda convicción de vocación pública.
0: De esta manera, lo que se integra es lo que se anunció el día de ayer. La Comisión Federal de Electricidad se integró como una sola empresa unificada con un único consejo de administración. Reintegración estructural que se detalló dentro de la presentación del Plan Nacional de Energía como parte de este proceso de rescate de la paraestatal. Por parte de la titular de la Secretaría de Energía, los puntos clave de este movimiento: la eliminación de la separación legal, que se suprime la estricta división en múltiples subsidiarias independientes que se había establecido en reformas anteriores, es decir, en plena etapa neoliberal, unificando la operación de generación, transmisión y distribución bajo una estructura vertical y horizontal centralizada. Gracias a las recientes reformas constitucionales, la Comisión Federal de Electricidad, junto con Petróleos Mexicanos, deja de operar bajo el esquema corporativo de empresa productiva del Estado para recuperar su carácter de entidad pública estratégica con una misión de servicio social. Imagínese, esto le costó a el país 8 años a partir de 2018, cuando se frenó la privatización de las paraestatales y el comportamiento que estaban teniendo precisamente como empresas productivas del Estado. Al consolidar la administración en un solo consejo, el gobierno busca reducir costos operativos redundantes, centralizar la planeación energética y mejorar la eficiencia del suministro en toda la nación. Hay una inversión histórica, al contrario de lo que afirmaba Felipe Calderón Hinojosa como candidato a la presidencia de la República, de que si llegaba el progresismo de Andrés Manuel López Obrador a la presidencia en aquel tiempo, 2006, bueno, pues él iba a hacer lo que, según decía Felipe Calderón, y usted lo ha escuchado aquí, lo que iba a hacer Evo Morales en Bolivia o Hugo Chávez en Venezuela, que era ahuyentar la inversión. Ayer, contrario a toda esta visión errática de Calderón y sus secuaces, se anunció una inversión histórica de casi 1.200.000 millones de pesos para electricidad y gas natural, con lo que se va a fortalecer la soberanía nacional energética y cada vez se va a depender menos de otros países. Casi, un poquito arriba del billón de pesos. No es millón, sino un millón de millones. Un billón de pesos. Así lo explicó el día de ayer la presidenta de la República.
2: Solo en el caso de la electricidad y los gasoductos, es una inversión de 1.168.710 billones de pesos. 1.2 casi billones de pesos de inversión en el sexenio. Un billón es de generación eléctrica, transmisión y distribución. Son para generación 794 mil millones de pesos. ¿De dónde viene este recurso? Una parte del propio financiamiento de la Comisión Federal de Electricidad. Otra parte en lo que hemos llamado los proyectos mixtos. Aprovechar financiamiento privado para una infraestructura que va a quedar en manos de la Comisión Federal de Electricidad. Y los privados, porque hay una parte de la generación, de acuerdo con la Constitución y la ley, que sigue siendo proyectos de generación privada. En el caso de los privados, son casi 200 mil millones de pesos. Los mixtos, 452 mil millones de pesos, y CFE, 142 mil. En transmisión, 161 mil millones. Distribución, 72 mil millones. Y para gasoductos, 140 mil 906 millones de pesos. Es una inversión histórica.
0: 7 de la mañana con 16 minutos. Nos detenemos un momento y regresamos porque hay un escándalo. La Secretaría Anticorrupción y Buen Gobierno detecta fraude en becas Benito Juárez por casi 600 millones de pesos. Y también aspirantes a presidencia, gubernaturas y jefatura de gobierno deberán tener solo nacionalidad mexicana a partir de 2028. Ya se firmó. Ya está firmado, ya no hay vuelta atrás. Se publicó en la edición vespertina del Diario Oficial de la Federación la reforma constitucional sobre la doble nacionalidad y entrará en vigor, como les comento, a partir de 2028. Volvemos.

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0: Estamos de regreso. Radio Noticias con Javier Rodrigo Ruiz.

0: 7 de la mañana con 20 minutos, las 7 y 20 de este jueves 8 de octubre 2026. Soy Javier Rodrigo Ruiz, con el gusto de siempre de que usted nos acompañe, de que está sintonizando esta frecuencia, ya sea en amplitud modulada o también a través de la tecnología en la banda ancha, que por cierto, ya en el 2027 estaremos cumpliendo 20 años de transmisión ininterrumpida a través de internet. Eso en su momento, desde luego, lo estaremos platicando para todas, para todos ustedes. Una auditoría de la Secretaría Anticorrupción y Buen Gobierno a los programas de becas de Benito Juárez detectó pagos por 592 millones de pesos a 67.142 estudiantes cuyos datos no se validaron ante el Registro Nacional de Población en los ejercicios 2024 y 2025. El informe forma parte de las irregularidades de por al menos 5.639 millones de pesos en el ejercicio de recursos públicos federales, entre ellas pagos sin comprobar, obra pagada y no ejecutada y sobreprecios que la dependencia observó en sus auditorías del 2025. Así las cosas. En el caso de las becas, la auditoría también encontró que en 2024 el Banco del Bienestar no entregó 95.960 tarjetas, de las cuales 94.251 aparecían como activas, pese a que la norma establece que el banco las activará una vez que las personas beneficiarias hayan recibido sus tarjetas bancarias. A 1.078 de esas cuentas se les dispersaron 8 millones de pesos. Si me presiona usted un poco, le diré que son 8.600.000 pesos. Además, otros 8 millones y medio se pagaron a 1.376 alumnos de escuelas no prioritarias. En el total de sus revisiones del año pasado, la mayor parte de los montos observados por esta secretaría corresponde a recursos federales transferidos a los estados. 48 observaciones por 1.600 millones de pesos en 8 programas. Destacan 751 millones en infraestructura hospitalaria por falta de devengo de recursos, inexistencia de documentación comprobatoria y justificativa del gasto, y 716 millones en agua potable por falta de aportación estatal, obra pública con deficiencias e irregularidades volumétricas y recursos no comprobados. En obra pública federal se determinaron 161 hallazgos por 979 millones y medio de pesos, entre ellos 31 cargos de pagos en exceso y 25 de obra no pagada o de obra pagada no ejecutada. En adquisiciones se determinaron 259 millones, principalmente por penas convencionales procedentes. Los órganos internos de control reportaron otros datos. En el Instituto Nacional de Migración, fallas en la supervisión generaron ingresos no reportados o enterados fuera de tiempo por más de 500 millones de pesos. En laboratorios de biológicos y reactivos de México se halló un posible daño patrimonial de más de 419 millones. El Centro Nacional de Control de Energía usó 295 millones de sus disponibilidades financieras para gasto corriente sin contar con la autorización de la Secretaría de Hacienda y Crédito Público. En el documento se señala que la Secretaría Anticorrupción verificó reintegros a la Tesorería de la Federación por 968 millones 700 mil pesos en programas federalizados, de los que 563 millones se devolvieron en 2024. En obra pública se recuperaron 70 millones y medio y quedan por aclarar otros 680 millones y medio de pesos. En el Instituto Nacional de Migración se enteraron 282 millones a la Tesorería y otros 399 millones se remitieron al Servicio de Administración Tributaria como créditos fiscales. Este informe advierte que las observaciones de los órganos internos de control pueden estar en proceso de aclaración a la fecha del informe o formar parte de un proceso deliberativo por las autoridades competentes. Será a partir de 2028 cuando Quienes busquen registrarse como candidatas o candidatos a la Presidencia de México, una gubernatura o la Jefatura de Gobierno de la Ciudad de México deberán contar únicamente con la nacionalidad mexicana. La presidenta Claudia Sheinbaum informó que firmó este miércoles el decreto de reforma a la Constitución Política de los Estados Unidos Mexicanos que establece este requisito luego de concluir el proceso legislativo correspondiente. Ahí estuvo en la conferencia presidencial la consejera jurídica del Ejecutivo Federal, Luisa María Alcalde Luján, quien explicó que la reforma fue aprobada por mayoría calificada en ambas cámaras del Congreso de la Unión y posteriormente avalada ya por 22 legislaturas locales, lo que cumplió el requisito constitucional para su promulgación.
1: Firmaremos ya la publicidad de esta reforma constitucional, dado que ha pasado por todos los requisitos que se necesitan para esta reforma. Quiere decir que fue aprobado, como aquí ya lo señaló la presidenta, por 2/3 partes de ambas cámaras. Pasó ya por la aprobación de 22 legislaturas locales, cumpliendo así con el requisito constitucional. Y el día de ayer se dio la declaración de publicidad, tanto por la Cámara de Diputados como la Cámara de Senadores. El día de hoy va a firmar la presidenta dicha reforma para que en la vespertina de hoy, en el Diario Oficial de la Federación, salga publicada.
0: De esta manera se dio a conocer este evento y sí, se emitieron las declaratorias de aprobación de la reforma en las dos cámaras y tras la firma de la Presidenta de la República estaba prevista su publicación el día de ayer por la tarde en el Diario Oficial de la Federación. Alcalde Luján precisó que las personas que tengan doble nacionalidad y busquen alguno de los cargos señalados deberán renunciar a la nacionalidad distinta de la mexicana antes de solicitar su registro como candidatas o candidatos. Adelantó también que deberán emitirse las disposiciones reglamentarias que establezcan con precisión el procedimiento de renuncia y las autoridades ante las cuales deberá realizarse. Explicó que el trámite no necesariamente estará limitado a la Secretaría de Relaciones Exteriores, pues también podría involucrar a las autoridades de los países cuya nacionalidad tenga la persona interesada. Pues ya de esta forma se acaba la telenovela, el teledramón que armaron los de la oposición con que se estaba limitando el derecho de los candidatos. En México solo podrán ser presidentes de México, gobernadoras, gobernadores, jefe o jefa de gobierno, quienes únicamente sean mexicanas o mexicanos. Se firma este decreto al avanzar en días recientes en Senado, congresos estatales y diputados.
2: Porque hoy firmamos el decreto ya aprobado por el Senado por mayoría calificada, por la Cámara de Diputados por mayoría calificada y por los congresos estatales, es decir, el constituyente, de que ningún presidente o presidenta, gobernador o gobernadora pueden tener doble nacionalidad. ¿Qué significa esto? Ahora Luisa María nos los va a explicar. A partir del 2028, quien quiera postularse al cargo de gobernador o gobernadora, jefa de gobierno, jefe de gobierno, presidenta o presidente de la República, solo puede ser mexicano. De eso se trata este decreto.

Con el aval de todas las fuerzas políticas, el Senado aprobó el día de ayer cambios a la Ley Federal de Protección al Consumidor, que castigarán con fuertes multas a las empresas que insistan en el acoso telefónico a ciudadanos con fines comerciales o publicitarios. La reforma aprobada ayer con 96 votos a favor y 0 en contra establece una multa mínima de 56.570 pesos que pueden alcanzar los 2.400.000. Una sanción encaminada a evitar que representantes de bancos, aseguradoras y otros prestadores de servicios insistan en llamadas telefónicas, aun cuando los afectados hayan expresado su negativa a recibir publicidad. Mayuli Latifa Martínez, senadora del Partido Acción Nacional, autora de la iniciativa, expresó en tribuna que la reforma prohíbe estrictamente llamar o realizar llamadas o enviar publicidad por cualquier otro medio de forma reiterada, persistente y sin autorización expresa a fin de proteger la privacidad de los consumidores. La tranquilidad de los ciudadanos, dijo, no debe depender de tener que rechazar una y otra vez ofertas telefónicas que se convierten en acoso. Ya no podrán marcar una y otra vez el teléfono de ningún particular, quienes ofrecen una tarjeta de crédito, un préstamo o un seguro de vida o cualquier otro producto comercial, sin respetar horarios, tiempos, sin nuestro permiso expreso, comentó la senadora del partido del Partido Verde Ecologista de México, María del Rocío Corona Nakamura. El dictamen plantea modificar los artículos 18 bis y 127 de la Ley Federal de Protección al Consumidor. Con ese objetivo central es reforzar la protección de la privacidad y establecer un mecanismo de sanción que sea realmente disuasivo para las empresas, ya que es un problema que afecta a usted y a mí y a millones de mexicanos. Se citan datos de la aplicación Truecaller que ubican a México entre los países con mayor número de llamadas no deseadas. Sí, México es uno de los países con número de llamadas no deseadas. ¿Qué le parece? Es algo que nos debe de llamar a la reflexión, porque se citan datos en donde hay un promedio estimado de 20 a 25 llamadas que son spam por usuario al mes. En la exposición de motivos, y se quedan cortos, en la exposición de motivos se resalta que esta saturación no solamente constituye una molestia, sino que puede incrementar la vulnerabilidad de las personas frente a posibles estafas. Otra de las modificaciones es establecer expresamente que los proveedores que sean objeto de la publicidad sean responsables o corresponsables del manejo de la información de los consumidores pese a ser enviada mediante terceros. Asimismo, se mantiene el mecanismo para que los consumidores puedan manifestar que no desean recibir publicidad y refuerza la obligación de las empresas de respetar esa decisión. Repetimos, refuerza la obligación de las empresas de respetar esa decisión. La minuta ya fue turnada a la Cámara de Diputados. Siete de la mañana con 33 minutos. Nos detenemos nuevamente. Regresamos porque el Monte Pío, el Nacional Monte de Piedad, reanuda operaciones en sus 300 sucursales tras un año de huelga. Volvemos.

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1: Son las 7:35, 25 minutos antes de la hora, antes de las 8 de la mañana. Usted, por favor, díganos, ¿estamos cumpliendo con el objetivo? ¿Se está usted informando veraz y oportunamente? Porque ese es precisamente el trabajo diario que nos imponemos precisamente cada tiempo, cada 24 horas, que usted esté veraz y oportunamente bien informada, bien informado. Y antes de continuar, queremos, pues como todos los días en este horario, en esta hora, felicitar a quienes el día de hoy están de plácemes. Felicidades, amigas y amigos, en este 8 de octubre, por cumpleaños, aniversarios, o lo que tenga usted. Puede que no sea ninguna de estas opciones, cumpleaños, aniversarios, onomásticos, puede ser cualquier otra cosa, que no le dé pena, que no se esconda ahí en el armario y diga, ay, no, esto no lo debe de saber nadie, no, ¿por qué no? Son cuestiones personales, que muy personales, muy respetables, y más allá de eso, que son dignas de poderse celebrar. Así es de que no se haga usted menos o no quiera usted hacer menos por algún prejuicio que de repente somos humanos. Se nos puede hacer el que, ay, el qué dirán, y que voy a celebrar que fue el primer chocolate que me compré ya con mi sueldo. Son cosas que, pues, por lo común suceden, y queremos que usted se sienta orgullosa, orgulloso de haberse podido comprar ya por fin con su dinero, ganado con el sudor de su frente, ese chocolate, esa playera. Yo recuerdo, y se los voy a comentar, fíjese, mi primer sueldo fue de 220,000 pesos. 220,000 pesos de 1991, es decir, antes de que se nos comieran los tres ceros en el 93. ¿Se acuerda usted de aquella conversión vergonzosa que hizo el gobierno de Salinas de Gortari en enero del 93? Le comieron tres ceros al peso. Decía Andrés Bustamante, el Wiri Wiri, el comediante por tradición, que por qué llegado el año 2000 no le quitaban tres ceros al 2000 y quedábamos en el año 2. Bueno, esa es otra cosa. Pero antes de quitarle esos tres ceros, ese fue mi primer sueldo, 220,000 pesos. Y lo digo con orgullo, porque pues fue algo que constituyó algo histórico, desde luego, en mi vida, el primer sueldo, y con eso me compré todo lo que quise, y aparte todavía le di dinero a mi mamá. Así es de que imagínese. Sí, dicen que alcanzaba un poquito más el dinero, pues ya después le quitaron tres ceros en plena era salinista, en el salinato. Qué horrible, ¿no? Que hayamos pasado por todo ello, pero lo mejor de todo, y la mejor noticia, es que sobrevivimos, amigas y amigos. Entonces, pues yo me acuerdo lo que hice con mi primer sueldo, y es uno de tantos ejemplos de lo que podemos celebrar en esta fecha. Así es de que, para todas ustedes, para todos ustedes, amigos del 8 de octubre, muchas felicitaciones, y aquí está nuestra felicitación particular. ¿Se oye? Ahí está. el abrazo, el apapacho y el becho para todas, para todos. Sea una celebración muy, muy especial de lo que sea que usted festeje. Muchísimas felicitaciones. Para quienes se preguntaban qué iba a pasar con el Nacional Monte de Piedad, después de más de un año, fueron 370 días con sus operaciones paralizadas por una huelga que se prolongó precisamente durante todo ese tiempo. Por fin, finalmente, el Nacional Monte de Piedad reabrió este miércoles sus puertas y reanudó labores en sus 300 sucursales del país, en medio de la incertidumbre de varios usuarios que acudieron para conocer qué pasaba con sus prendas empeñadas y sus pagos pendientes. Desde las 6 de la mañana de este miércoles, alrededor de 40 personas, varias de ellas adultas mayores, hicieron fila frente a la sucursal matriz en el centro de la Ciudad de México. En el lugar, personal de la institución orientó a los usuarios sobre las alternativas disponibles para recuperar y, en todo caso, refrendar o volver a empeñar sus prendas. Entre quienes acudieron, desde luego, en una investigación que hizo el diario La Jornada, personas que iban a desempeñar sus prendas expresaron preocupación por saber qué pasaría con piezas de joyería. Pudieron recuperarlas al final, incluso recibieron una bonificación de 400 pesos, algo totalmente inusitado. Así las cosas. En sus mensajes en redes sociales, el director del Nacional Monte de Piedad, José Antonio Murillo, ofreció una disculpa a los clientes por las dificultades generadas durante el conflicto laboral y aseguró que la institución regresó con beneficios para ayudar a regularizar los empeños. A las afueras de la sucursal matriz, que abrió sus puertas a las 8:30 de la mañana, personal del Nacional Monte de Piedad, que prefirió omitir su nombre ante la presencia de los medios de información, bueno, pues explicaron que los pignorantes que durante el periodo de huelga dejaron de pagar sus préstamos o perdieron la vigencia de sus prendas tendrán acceso a un esquema especial de descuentos que dependerá de la antigüedad y las condiciones de cada operación. Entre los beneficios está una tasa preferencial de 3.9% para quienes quieran devolver o quienes quieran volver a empeñar, una promoción que estará vigente alrededor de 3 meses, y también se ofrecerá una mejor revaluación de las prendas. Los descuentos podrán alcanzar entre 45 y 75% sobre los intereses acumulados, dependiendo de la antigüedad de la prenda. Para quienes mantuvieron sus prendas al corriente durante la huelga, la institución contempla también beneficios. Entre ellos se encuentra el llamado dinero monte, que puede utilizarse para cubrir intereses y realizar otros movimientos relacionados con sus operaciones. Finalmente, este final feliz para todos aquellos que tenían la preocupación de sus prendas. El personal aseguró que todas estas prendas permanecieron resguardadas y en condiciones de seguridad durante el cierre. No obstante, reconocieron que algunos artículos, principalmente electrónicos con baterías, pudieron presentar daños derivados del tiempo transcurrido, por lo que se diseñó un mecanismo para atender esos casos particulares. En la reapertura, la mayor parte de los clientes que acudieron a la casa matriz del Monte de Piedad buscaban realizar un reempeño, seguido del refrendo y, en menor medida, el desempeño de sus prendas. El Nacional Monte de Piedad prevé operar con sus horarios habituales, tal y como lo habíamos informado oportunamente. En un día normal, la sucursal matriz puede realizar alrededor de 2.000 empeños, mientras dentro de la sucursal, los clientes realizaban sus operaciones afuera sobre la calle Nacional Monte de Piedad. Trabajadores de otras instituciones de empeño aprovecharon la reapertura para acercarse a los usuarios. Con volantes en mano, les ofrecían alternativas para recuperar sus prendas y, en caso de que quisieran volver a empeñarlas, obtener préstamos por montos que aseguraban podían ser mayores. Siete de la mañana, 43 minutos. Antes de irnos a otro corte comercial, vamos a recordar lo que decía hace ya 26 años, un poco más, porque ya hace 26 años ya era presidente electo Vicente Fox Quesada, en un momento histórico en el país. Por primera vez iba a tomar la presidencia otro partido político que no fuera el Partido Revolucionario Institucional desde 1928. Todavía no se llamaban así, pero era prácticamente el germen de lo que iba a ser el PRI. En el año 2000, en plena campaña presidencial, Vicente Fox se aventó a decir que por fin llegaba el cambio.
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1: Con este recuerdo amargo, desde luego, que nosotros queremos volver o transformar de esas situaciones que se vivían de mucha esperanza, que luego no fueron, en una anécdota, porque ya se ha hecho, ahora sí, ya se hizo lo que Vicente Fox Quesada en algún momento prometió. Bueno, pues al fin de cuentas sí se llevó o se está llevando a cabo por parte de la Cuarta Transformación. 7 de la mañana, 45 minutos, volvemos.

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6: Faltan 13 minutos para que sean las 8 de la mañana de este jueves, el 8 de octubre del 2026. Bueno, pues la Prepa 1 suspendió clases el día de ayer tras el ingreso de encapuchados a las oficinas. La dirección del plantel, Gabino Barreda, señaló que un grupo de personas ingresó por la fuerza a oficinas administrativas y llamó a denunciar cualquier conducta indebida. De manera que la dirección de la Escuela Nacional Preparatoria Plantel 1 confirmó el ingreso de un grupo de personas encapuchadas a sus oficinas y anunció la suspensión de las actividades académicas durante el día de ayer. A través de un comunicado dirigido a la comunidad estudiantil, la dirección señaló que en días recientes recibió de manera formal una serie de peticiones de estudiantes a las cuales respondió el martes con una propuesta para establecer martes de diálogo. Sin embargo, este miércoles, estas amenazas resultaron ser un hecho. Así las cosas. Sí, se recibió una comunicación formal, pero un grupo de personas encapuchadas habría ingresado por la fuerza a las oficinas administrativas y la dirección dijo que personal se encontraba en el lugar intentando contener la situación. La institución señaló que en redes sociales comenzaron a circular videos en los que se observa un aparente forcejeo ocurrido durante los hechos. Ante ello, la dirección indicó que cualquier persona que haya resultado afectada puede presentar una denuncia con el objetivo de proceder conforme a derecho contra quien resulte responsable de alguna conducta indebida. Como medida preventiva y con el objetivo de proteger a la comunidad del plantel, las autoridades determinaron suspender las actividades académicas durante todo el día de ayer. La dirección de la Prepa 1 reiteró su disposición para atender las demandas de la comunidad estudiantil mediante el diálogo y manera pacífica, al tiempo que manifestó su rechazo a cualquier forma de violencia. La situación ocurre después de que durante la mañana, en este miércoles, se reportó la presencia de estos estudiantes encapuchados al interior del plantel ubicado en la colonia Potrero de San Bernardino, en la alcaldía Xochimilco, además de la movilización de elementos de la Secretaría de Seguridad Ciudadana al exterior de la escuela.

0: esperemos que haya diálogo, desde luego, entre todas estas personas. Porros armados en la prepa 1. Se investiga el intento de toma por este grupo que todavía al momento que lo estamos comentando para usted, no se sabe cuál va a ser su pliego petitorio, si hay alguno. De hecho, Raúl Rodríguez Díaz, el director general de la Escuela Nacional Preparatoria, ha confirmado ya los hechos. Señaló que la UNAM, la universidad, ya investiga lo ocurrido para determinar responsabilidades. Y hablando de investigaciones, dijo la presidenta de la República, no hay investigación contra el hijo del expresidente Andrés Manuel López Obrador, esto es, para el famoso Andy Andrés Manuel López Beltrán. Eso se lo ha preguntado ella misma, Claudia Sheinbaum, a la fiscal, y contra otras personas. Desde luego debe de haber información clara, le dice Claudia Sheinbaum a la reportera de La Fuente, que trató de increpar esta situación. Así las cosas, no hay investigación contra el hijo del presidente López Obrador.
1: Presidente, eso sí se lo he preguntado a la fiscal y me ha dicho que no hay ninguna investigación. Sobre otras personas tiene que informarlo la propia fiscalía.
2: Y bueno, nada más para...
1: Presidente, eso sí se lo he preguntado a la fiscal y me ha dicho que no hay ninguna investigación.

0: investigación.
1: Siete de la mañana, 52 minutos. Hay que tomar precauciones porque la Secretaría de Gestión Integral del Agua anunció disminución en el suministro en próximas horas. A través de una tarjeta informativa se ha detallado que personal de Cejiagua va a trabajar en la reparación de una fuga en la línea sur del tanque Dolores hacia la cámara de válvulas de distribución Condesa, porque hay algunas alcaldías que van a registrar baja presión en las horas siguientes: Benito Juárez, Cuauhtémoc, Iztacalco y Venustiano Carranza van a sentir una baja presión durante estos días. En caso de ser necesario, dice la Cejiagua, los vecinos podrán solicitar pipas de agua a través de la línea H2O en el número asterisco 426. Fue la misma dependencia la que informó que el servicio se restablecerá hasta el día de mañana, alrededor de las 7 de la mañana, este viernes 9 de octubre. Se recomienda, por lo cual, a los ciudadanos seguir los canales oficiales y conocer los avances de la reparación del denominado tanque Dolores.

La jefa de gobierno de la Ciudad de México, Clara Brugada, presentó la Red de Atención, Cuidados y Construcción de Autonomía para Personas en Situación de Calle, denominada Una Nueva Mirada. Contempla transformar los albergues existentes en las llamadas comunidades de cuadros, comunidades de cuidados, así como la apertura de 4 espacios de atención integral bajo un enfoque de derechos humanos, atención a grupos prioritarios, vulnerabilidades y fortalecimiento de capacidades. Detalló que los primeros 4 inmuebles formarán parte de un proyecto que dispondrá de 16.000 metros cuadrados, se extenderá gradualmente a las 16 alcaldías, de acuerdo con las necesidades de cada demarcación. A diferencia de los albergues tradicionales, Brugada Molina señaló que estos centros contarán con habitaciones individuales para garantizar la privacidad de las personas, horarios flexibles, áreas recreativas, espacios para animales de compañía y servicios especializados de salud física y mental. También ofrecerán medicamentos gratuitos, alimentación, educación, capacitación para el empleo y acompañamiento para acceder a una vivienda. En conferencia en el antiguo Palacio del Ayuntamiento, la mandataria capitalina expresó que la atención será voluntaria y se adaptará a las necesidades de cada persona, para lo cual se creará un comité técnico de evaluación de casos integrado por distintas dependencias encargadas de elaborar diagnósticos, planes individuales para recuperar la autonomía. Uno de los principales cambios será la atención a personas con problemas de adicciones, quienes podrán recibir tratamiento sin que el consumo de sustancias represente un motivo de exclusión. Los nuevos espacios tendrán servicios de psicología, psiquiatría, atención médica y áreas especializadas para situaciones de crisis. El secretario del Bienestar e Inclusión Social, Pablo Llanes, explicó que el programa operará mediante 5 etapas: acercamiento, atención, activación de alternativas, acompañamiento y construcción de autonomía. Añadió que como parte de la estrategia se desplegarán brigadas en las 16 alcaldías, clínicas móviles y unidades de higiene, con baños, regaderas y cambio de ropa. Las comunidades de cuidados también tendrán espacios especializados para niñas y niños en situación de abandono, personas con discapacidad y quienes requieran atención intensiva por consumo de sustancias. Las autoridades capitalinas aseguraron que se buscará evitar la separación de los familiares. Así las cosas en esta explicación acerca de las necesidades de cada persona, que se será, desde luego, se centrará una atención voluntaria en las personas y se adaptará a las necesidades de cada persona. Así las cosas, los nuevos espacios serán pues una gran ayuda para muchas personas. Así

Bueno, y hoy tenemos dos efemérides musicales, una muy, pero muy chistosa. Resulta ser que los integrantes de un grupo de rock en Estados Unidos llamado ZZ Top, es decir, el tope de las dos Zetas, y no es ningún grupo criminal, es ZZ Top. Tres integrantes de este grupo de rock que en 1987, un 8 de octubre, fíjese nada más lo que hicieron los componentes de este grupo: Billy Gibbons, Dusty Hill, que ya murió, y Frank Bird, solicitaron formalmente una reservación. Escucha usted bien, una reservación como pasajeros civiles en lo que se proyectaba como un hipotético primer viaje comercial de la NASA a la Luna. Bueno, ¿cuál era el propósito? Ellos pretendían convertirse en la primera banda de rock en tocar sobre la superficie lunar. Ahí los estamos escuchando con este buen tema de rock, Give Me All Your Loving, Dame Todo Tu Amor, Nena. Bueno, jamás se materializó el viaje ni recibieron sus trajes espaciales para viajar. La anécdota ha quedado registrada como una curiosa efeméride del rock. El trío estadounidense, que se formó en Texas en 1969, mantuvo a sus integrantes originales durante décadas hasta el fallecimiento de Dusty Hill en 2021.

0: Bueno, la segunda de nuestras efemérides musicales tiene que ver con un cantante de un nombre pues bastante original. Mire, él se llama Peter Jean Hernández. Nació el 8 de octubre de 1985 allá en Honolulu, Hawái. Peter Hernández, más conocido como Bruno Mars. 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Uno de los cantantes pop y de música rhythm and blues de los Estados Unidos más conocidos de la última década, y ahí lo estamos escuchando con esto que se llamó Uptown Funk, la música de ritmo de la ciudad, podríamos decir. Se parece mucho a la música de Michael Jackson, pero lo trascendente de este artista Bruno Mars es que acaba de grabar en este 2026 un nuevo álbum que se llama The Romantic. Así se puso medio romanticón el señor Peter Hernández y grabó esto que se llama Risk It All. Es decir, lo arriesgaría todo por ti, nena.
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0: Ahí está el romántico Peter Hernández, mejor conocido como Bruno Mars. Es uno de los artistas de más éxito en el mundo en los últimos 10 años, como le decía, en la última década. Tiene ya 3 o 4 discos publicados. Después de haber debutado en 2010, tiene 8 números 1 en los Estados Unidos, ha vendido más de 25 millones de discos y tiene más de 230 millones de fans ganadas a pulso, ¿eh? Y bueno, pues desde luego, sus canciones le han dado más de 100 millones de dólares en solo Estados Unidos. La anécdota para Bruno Mars es que él le comentaba, en este año ha grabado un álbum totalmente con raíces mexicanas. Este álbum y sobre todo esta canción de Risk It All, lo arriesgaría todo por ti, habla de un amor profundo en el que ya no basta solo consentir, sino de tomar la decisión de entregarse por completo, enfrentar miedos y atreverse a apostar por esa personita, sin importar las consecuencias o el temor a salir herido.

Bueno, una balada romántica, como usted puede escuchar, con tintes de bolero y música tradicional mexicana. Ahí está incorporado la música de mariachi, junto con trompetas y guitarras acústicas, lo que refleja una fuerte influencia latina en este nuevo álbum de Romantic. Es el tema que abre su disco 2026, marcando un sonido más maduro y vulnerable en comparación con sus éxitos festivos pop del pasado. Así es de que, pues ahí está el buen Bruno Mars. En el video se ve, pues, con un típico traje de charro, una aparición muy formal. Toca la guitarra con este llamativo traje de luces, así como estilo matador, color carmesí, un sombrero de vaquero, flanqueado por el mariachi Los Criollos de Guadalajara. ¡Sí, señor! Ellos, con sede en Los Ángeles, California, quienes visten impecables trajes de charro blanco, tono marfil, con moños bordados. Bueno, aparece por ahí la DJ Rashida simulando escenas de una luna de miel, Bruno Mars con ella. Ahí los dejamos con este éxito de The Romantic, Risk It All, Lo Arriesgaría Todo Por Ti. Ah, qué Peter Hernández, hombre. Pues ahí con el fondo musical de Bruno Mars nos vamos. Gracias por habernos acompañado. La invitación es para que el día de mañana cierren con broche de oro. Ya cerramos la semana y será desde luego de gran lujo. Pásenla muy bien. La producción total de contenidos de parte de su amigo Javier Rodrigo Ruiz, la dirección, la coordinación y la conducción de este servicio informativo. Y bueno, pues hasta mañana, muy buenos días, excelente jueves para todos.

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2: La Secretaría de Marina durante el pasado mes aseguró solo en la Ciudad de México 18 armas de fuego, aproximadamente 1.911 dosis y 3.9 kilogramos de presuntos estupefacientes. Esto como parte de la operación Refuerzo CDMX, que la Marina lleva a cabo en conjunto con las diferentes autoridades, que incluye operativos de inspección, por lo que 37 individuos fueron detenidos, 13 motocicletas remitidas al corralón y 10 inmuebles incautados. La seguridad ha mejorado en la ciudad, pero aún sigue siendo relativa y depende de la zona, y persisten contrastes importantes entre alcaldías, y ahí están las estadísticas que muestran en dónde se deben de reforzar los operativos.
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2: La Secretaría de Marina durante el pasado mes aseguró solo en la Ciudad de México 18 armas de fuego, aproximadamente 1.911 dosis y 3.9 kilogramos de presuntos estupefacientes. Esto como parte de la operación Refuerzo CDMX, que la Marina lleva a cabo en conjunto con las diferentes autoridades, que incluye operativos de inspección, por lo que 37 individuos fueron detenidos, 13 motocicletas remitidas al corralón y 10 inmuebles incautados. La seguridad ha mejorado en la ciudad, pero aún sigue siendo relativa y depende de la zona, y persisten contrastes importantes entre alcaldías, y ahí están las estadísticas que muestran en dónde se deben de reforzar los operativos.
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2: La Secretaría de Marina durante el pasado mes aseguró solo en la Ciudad de México 18 armas de fuego, aproximadamente 1.911 dosis y 3.9 kilogramos de presuntos estupefacientes. Esto como parte de la operación Refuerzo CDMX, que la Marina lleva a cabo en conjunto con las diferentes autoridades, que incluye operativos de inspección, por lo que 37 individuos fueron detenidos, 13 motocicletas remitidas al corralón y 10 inmuebles incautados. La seguridad ha mejorado en la ciudad, pero aún sigue siendo relativa y depende de la zona, y persisten contrastes importantes entre alcaldías, y ahí están las estadísticas que muestran en dónde se deben de reforzar los operativos.
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4: ¿Te sientes triste? ¿Estás enojado? ¿Enfermo? ¿Piensas que la vida ya no tiene sentido? Mira, lleva tu mano al corazón y percibe la sinfonía de la vida que palpita en ti. La vida que te entrega el arquitecto del universo en cada amanecer, así envuelta como regalo en un día nuevo para estrenar. La vida que no termina ni con la llamada muerte, porque con un solo pensamiento y un sentimiento de amor puedes estrechar fuertemente y decirle te amo a él, a ella, que físicamente, solo físicamente, ya no están. Y a ti, en ese lenguaje silencioso con el que habla Dios, te dice, dice tantas cosas, pero hay que poner atención. Te dice que sin importar el fondo emocional que estés viviendo, lo oscuro de la noche por la que atraviesas, o lo profundo del abismo en el que te encuentras, hasta ahí llega la mano extendida del Creador para invitarte a ponerte de pie, dirigir la mirada al cielo y percibir en lo grande, en lo pequeño, en lo finito, lo infinito, su grandeza sin límite, su amor sin condición. Y te lo dice de tantas y tantas formas, pero hay que poner atención, guardar silencio, escuchar al corazón. Percíbele en la brisa fresca que acaricia tu rostro, en el brillo de una estrella, en la luz, el calor del sol, en el canto, el vuelo de las aves, en el aroma, el color de las flores, en la sonrisa de un niño, la bendición de un anciano, en cada latido del corazón y en las mil formas con las que el arquitecto del universo, creador de cielo, de mar y de tierra, te dice que vive en ti y está siempre contigo.

0: Hola, hola, ¿qué tal? ¿Qué tal? ¡Qué gusto! ¡Qué gustazo poder saludarte y llegar hasta ti a donde quiera que nos estés sintonizando a través de Radio Chapultepec! Estamos transmitiendo para ti completamente en vivo y en directo. Así es que desde este momento yo te digo, llámanos, llámanos ya, haz contacto con nosotros al 55 55 41 43 19. No dejes de llamarnos también al 800 00 274 34. Comunícate cuanto antes y dinos a quién quieres incluir en la cadena de oración. ¿A quién quieres que le pongamos las mañanitas al estilo de siempre contigo? No dejes de llamarnos, no dejes de hacer contacto con nosotros para platicarnos tus dudas, tus inquietudes, tus anhelos, también tus broncas, tus problemas y todo, todo lo que nos tienes que contar. Aquí estamos al pendiente, lo recibimos con mucho, mucho gusto. A nombre de la doctora Raquel Levinstein, te doy la más cordial de las bienvenidas a esta emisión que hoy haremos a tu salud. ¿Sí? Ella otra vez tuvo una cita médica que le fue imposible postergar, pero en el curso ya estará presente si llega al curso, para que no vaya a haber confusiones. Así es que tómalo en cuenta. El curso se lleva a cabo normalmente y aquí en el programa estará tu servidora acompañándote siempre contigo, a nombre de la doctora Raquel Levinstein, en una emisión que haremos especial de A Tu Salud. Empezamos de lleno, no sin antes recordarte que tus llamadas son para la cadena de oración, para las mañanitas, para lo que tú nos quieras platicar. Héctor Pureco es el productor del programa y hasta el cielo le mandamos un fuerte abrazo. En la coordinación de producción, aquí está el dúo dinámico. Ellos son el güero Óscar García y Josué Rafael. Gracias de antemano a todos mis compañeros en los teléfonos, los compañeros del CECID que te están contestando, que te están atendiendo. Voy a repetir los números, en el 55 55 41 43 19 y en el 800 00 274 34. No dejes de llamarnos, no dejes de hacer contacto con nosotros. Dinos a quién incluir en la oración, a quién ponerle las mañanitas, dinos lo que quieras. Lo escuchamos con mucho gusto, con mucho cariño y sobre todo con mucho respeto. Gracias de antemano. Gracias en los controles técnicos a Freddy Bedoya allá en la cabina de Radio Chapultepec y por supuesto, gracias a ti. Sí, sí. A ti que nos estás escuchando, a ti que nos estás viendo, muchas, pero muchas gracias por permitirnos estar siempre contigo.
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2: En las notas breves y enriquecedoras de hoy, ¿sabías que la primera emisión de radio de México fue hecha en la Ciudad de México el 27 de septiembre del año de 1921? Fue el doctor Enrique Gómez Fernández quien realizó este primer programa de radio desde el Teatro Ideal, ubicado en el número 6 de la calle de Dolores y el Teatro Nacional, hoy Bellas Artes, auxiliado por su hermano, el dentista Pedro Gómez, y en cuya parte musical intervinieron su hija, María de los Ángeles Gómez Camacho, y el cantante José Mojica. Así nos vamos al pronóstico del tiempo.
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Nada, que siguen las lluvias. Y es que hoy tenemos lo que ya se había previsto, ya te había yo comentado. Estamos a dos fuegos. Por un lado, ya es huracán Isaías, allá en el Golfo de México. Y en el Pacífico se formó la tormenta tropical Simón. Así es que estamos a dos fuegos. ¿Y esto en qué se traduce? En la posibilidad de lluvia. Por lo menos hoy, mañana y el sábado. Quizá el domingo ya baje bastante la posibilidad. Eso sí, los nublados sí estarán presentes prácticamente todo el día, periodos cortos de sol, pero sí esperamos la probabilidad de lluvia. Hoy me marcan baja la probabilidad de lluvia aquí en la Ciudad de México, entre 30 y 40. Sin embargo, se ve mucha humedad en el mapa del satélite, así es que yo te sugiero, digo, ese 30 o 40, así fueron 10. Si te toca, entonces te vas a mojar en serio, porque lo mismo puede ser una lluviecita, una chispeadita que pase, o puede ser una tormenta tremenda. De hecho, sigue este letrerito que les digo, me llamó mucho la atención, que aparece en pantalla del celular cuando consultas el clima, y lo primero que dice es riesgo de inundación repentina en algunos lugares de la Ciudad de México. Así es que toma tus precauciones, también va a estar el clima fresco, tirándole a frío, una temperatura máxima los siguientes tres días que oscila entre los... Bueno, es que mañana puede ser que baje de los 20, te iba a decir entre los 20 y los 21, pero mañana particularmente puede ser que baje de los 20, 18, 19 grados. Entonces va a estar fresco, sobre todo por lo húmedo. Ya me extendí, pero sí quiero que tomes tus precauciones con ropa, ya sabes, quitapón, y además preven, haz en tu cuerpo, bueno, ahorita hablamos de eso, para subir el sistema inmunitario y disminuir al máximo la posibilidad de enfermedades del sistema respiratorio.

0: Y bueno, pues vamos a empezar con ello. Los que no estaban cuando lo mencioné, entérense. La doctora Raquel Levinson hoy no estará presente por causas de fuerza mayor, una cita médica, y que pues fue imposible poner en otro horario. Continúa en una fase de estudios. Y bueno, ella hoy en el curso sí estará presente normalmente, pero a la clase no le será posible presentarse. Vamos entonces a empezar de lleno el día de hoy con nuestra emisión, que vamos a dedicar a responder preguntas de varios temas de que ustedes nos están mandando de la salud, relacionados con la salud, pero ustedes van marcando el hilo conductor. Como siempre les hemos pedido, incluso cuando está la doctora, hagamos juntos el programa, vamos avanzando juntos, en fin. Y hoy, con mayor insistencia, te lo pido, vamos a realizar esta emisión para que sea de gran utilidad para todos. Y por eso aquí agrupé, con ellos empiezo, son llamadas que a lo largo de la semana se han quedado rezagadas y han mandado correo electrónico, y que incluso de hoy ya están aquí también agregándose para temas que tienen que ver precisamente con las enfermedades de vías respiratorias. Como Ángeles Morales dice: yo tengo un cuadro de gripa que nomás no se me declara. Yo creo que ya voy para el mes. Siempre lo que pienso es, me va a dar, porque no me llego a sentir tan enferma como para que me dé la gripa, o pensar que tengo gripa, ni me siento bien como para decir que no tengo nada. ¿Qué me está pasando? Un mes ya es mucho, ¿no crees? Sí, por supuesto, Ángeles. ¿Qué pasa ahí? Vamos a analizarlo, y de ahí también le contestamos a Violeta Orozco, Carmen Gutiérrez, Francisca Cruz, Inés Marín, Nora Díaz, Roselena Romero, Adriana García, Paula Contreras, Ana Lilia Hernández, Carolina Ruelas y Beatriz García. También Daniel Osorio. Todos ellos, cuadros de vías respiratorias. ¿Te suena familiar? ¿Tienes algún problema? Platícanoslo. Hacemos una pausa y regresamos para hablar al respecto. No te vayas, después del corte continuamos siempre contigo.
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0: y estamos de regreso. Continuamos. Gracias por tus llamados al 55 55 41 43 19 y el 800 00 274 34. No dejes de comunicarte, no dejes de hacer contacto con nosotros. Y bueno, primero, porque aquí tres de las personas que mencioné nos preguntan por qué se siente uno tan mal con la gripe. Otra de ellas, bueno, la misma Ángeles, que ya leí su llamada, y otra más, espérenme, por aquí la tengo, aquí está Paola Contreras, que me dicen, es que me siento muy mal, como si tuviera gripe. ¿Cómo te sientes cuando tienes gripe? Antes de entrar a ello, vuelvo a reiterar, yo no quiero que haya confusiones. La doctora no estará en el programa porque no le cuadran los tiempos, no pudo hoy ajustar su agenda. Ella de por sí siempre anda de arriba para abajo, tiene una agenda muy apretada de muchas actividades, y el día de hoy es precisamente por ello, porque se compaginaron la cita médica de estudios y el horario del programa. Entonces, pues hay que dar una prioridad a la salud. La otra era pasarles un programa grabado, que con mucho gusto se podría haber hecho, pero quisimos, como es nuestro compromiso, estar siempre contigo aquí en vivo y a todo color. Así es que ténganlo bien claro, ella no estará en el programa, pero sí en el curso. Le da tiempo de llegar al curso a la 1 de la tarde, como todos los jueves. Así es que no te lo vayas a perder. Yo creo que ya más claro no puedo ser. Espero que quede clarísimo. No estará en el programa, pero sí en el curso, de forma normal. Y ahora sí, vámonos con esa pregunta. A ver, ¿por qué nos sentimos tan mal? Y es muy buena pregunta. Cualquier tipo de cuadro gripal, entiendes, una influenza, bueno, hasta un COVID, para que me entiendas, COVID, todos los problemas de vías respiratorias, por lo regular son producto de una infección que puede ser de origen bacteriana o puede ser de origen viral, que en este caso son las más comunes. ¿En cuál caso? En el de las vías de enfermedades de vías respiratorias. Digo, es que quiero ir dejando todo bien puntual, bien claro, que no queden dudas. Entonces, cuando el cuerpo se está sintiendo amenazado, invadido por un microorganismo, repito, bacteria o virus, cualquier microorganismo, el cuerpo automáticamente activa su sistema de defensa y convierte a sus soldados más importantes en auténticas barreras para detectar y enfrentar y destruir a ese invasor. Cuando esto ocurre, es como una respuesta, digamos, normal del sistema inmunitario. Cuando esto ocurre, las defensas mismas, estas células que son parte de los glóbulos blancos, liberan unas sustancias, unas proteínas, se llaman citoquinas. Estas, al estar en dispersas en todo el cuerpo, haciendo la función que te... Bueno, respaldando a los glóbulos blancos para hacer esa función que te comento, crean una sensación de inflamación en todo el cuerpo. Entonces viene una sensación de cansancio, porque es agotador. Imagínate hacer una transformación total de todos los microorganismos, de todas las células blancas. Es un trabajo arduo. Entonces hay un cansancio generalizado, una sensación de fatiga, de dolor muscular, y esa inflamación que apenas y es sutil, Ahora, la fiebre, ¿por qué sube? Es también un mecanismo de defensa del cuerpo, porque esos invasores solamente pueden vivir, por eso eligieron tu cuerpo, porque el cuerpo tiene una temperatura normal de 36 grados promedio, 35 a 36 grados. Entonces dicen, aquí está todo dar, me la voy a pasar a todo dar. Y entonces el sistema inmunitario, otro de los avisos que da, en este caso al cerebro, es elevar la temperatura corporal. ¿Esto cómo se traduce? Sensación de escalofríos, sudores, en fin. Ahí tienes otra de las... La primera ya quedamos, ¿no? Son las citoquinas, estas proteínas que tienen como a reforzar, a alimentar, a nutrir, a hacer fuertes a los glóbulos blancos que están haciendo ese ataque general. Esto provoca, repito, un agotamiento extenuante del cuerpo porque está trabajando en el interior para vencer al enemigo. Después nos vamos a la fiebre, que también es parte del mecanismo de defensa. Le avisan al cerebro, aguas, tenemos un enemigo, y entonces el cerebro da la orden y sube la temperatura corporal. Y de esa manera se pretende aniquilar, por lo menos atontar a los invasores para que no puedan tener su máxima capacidad. Las citoquinas precisamente hacen que tus propias células sí se preparen para ese aumento de temperatura. Una máquina maravillosa, llena de milagro tras milagro, que de veras yo no sé cómo hay quien se atreva a refutar la existencia de Dios, porque solamente así me podría yo explicar tanta perfección en el cuerpo humano. Cómo defiende, cómo se prepara, cómo se protege. Es algo maravilloso. Hay otra sensación, es como de dolor muscular, ¿te ha pasado? Las articulaciones, estás, hasta pararme, me duele alzar el brazo, también cuando estoy no agripado. Bueno, estas sustancias inmunitarias de las que te hablo también alteran temporalmente a los neurotransmisores. A ver, está habiendo una batalla en tu cuerpo. Hay temperatura alta que no es la habitual. Imagínate el agotamiento. Traspólalo a un soldado que está dando su vida por su patria. Imagínate a ese ser humano en una temperatura muy alta, en un desierto, por ejemplo. Imagínatelo cargando todo su armamento, imagínatelo luchando. ¿Te puedes imaginar? Esto es lo que le pasa a cada una de las articulaciones de todo tu cuerpo. Es que la sensación es general, por eso se conoce como malestar general. Es una miastenia, una mialgia, que son dolor de los músculos, flacidez de los músculos. Esto, les repito, es porque también los neurotransmisores, al tener esa temperatura elevada, se ven afectados y ahí le pega a todos los sistemas. Por ejemplo, el apetito. Ya ves, cuando estás enfermo, no quiero, no tengo hambre, no se me antoja nada. No quiere gastar energía el cuerpo en más cosas porque está concentrado en ello, en la batalla, pues. En fin, esa es la explicación de por qué el estado general que se ve afectado. Y perdón, estoy así con un ojo al gato y otro al garabato porque te estoy explicando y te sigo leyendo. Están llegando todavía más personas que tienen este problema, como Marta, es Marta Carmel, Carmona, perdón, Isabel Arreola, Lucero Torres, Vicenta Carrillo, Paulina Martínez, Verónica Domínguez, todos ellos con problemas respiratorios. Verónica dice, es que yo estoy igual que la señora que leíste, ya tengo mucho tiempo y no me puedo restablecer. ¿Qué es lo que pasa? Está esa batalla a medias, tienen controlado al invasor, al virus. Vamos a pensar en un virus, es el más común, también puede ser bacteriana, pero vamos a pensar en el más común, en un virus, y vamos a pensar también en el cuadro más común, que es una influenza. Cuando esto ocurre, el cuerpo tiene que defenderse, y ya te expliqué todos los mecanismos que utiliza. Si nosotros fortalecemos concretamente nuestro sistema respiratorio, que es donde va a haber esta reproducción y donde van a atacar particularmente estos virus, entonces estamos del otro lado. ¿Cuáles son las herramientas o lo que yo recomiendo? De entrada, creo que ya te lo sabes, ¿no? El cuatecomate. ¿Qué esperas? ¿Tienes gripe? ¿En casa alguien la tiene? ¿En tu trabajo? ¿En la escuela? ¿A dónde van tus niños? Empiécense a tomar su cuatecomate toda la temporada invernal, una dosis al día, es poquito, adultos 30 mililitros, niños 15 mililitros al día. Se van a sorprender, ya se los he leído, me han dado muchos testimonios de gente, me curé bien rápido, salí bien rápido, todos se enfermaron y yo ni me enfermé. Yo les he dicho, no, sí te enfermaste segurito, pero fue tan leve que ni te lo percibiste. En fin, creo que el cuatecomate sería la primera recomendación. Pero hay muchas otras cosas, te voy a decir específicamente para qué, aunque esto será después de una pausa. No te vayas, después del corte continuamos. ¡Siempre contigo!
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0: Bueno, pues ya estamos de regreso. Gracias por estarnos acompañando esta mañana y sobre todo muchas gracias por permitirnos acompañarte y estar siempre contigo aquí en Radio Chapultepec. Y el día de hoy estamos tocando temas relacionados con la salud en la ausencia de la doctora Raquel Levinstein por salud, no porque esté enferma, no porque esté delicada, porque está atendiendo su salud. Tenía una cita médica que se intentó mover a otro día, porque el día de hoy lo tiene ella muy complicado, muy apretado de actividades, y no se pudo. Entonces ella estará ya en el curso normalmente. No vayas a faltar, y si no te has inscrito, no lo pienses más. Hay que inscribirse, hay que tomar este curso, que en serio te va a sorprender de todo lo que puede hacer por ti, conocer los mecanismos que te ayudan a generar riqueza, prosperidad y fortuna. Entonces, esto va a ser un... ¿cómo te explico? Mira, las leyes de las que te va a hablar, que te va a enseñar, que requieren años de estudio, a ti te las van a dar ya, como digo yo, para llevar la apuesta, ¿no? Ya para poner en práctica. Es producto de años de investigación, de comprensión, de análisis, de, en fin. Yo te digo, estas leyes están ahí y son las que describen cómo actúan tu capacidad. Sí, porque tú ya tienes esa capacidad de crear un verdadero paraíso o incluso un infierno si no te pones abusada, abusado, ¿eh? Es bien importante que sepas que esa capacidad de creación que ya tienes, con la que ya estás dotada, dotado, también puede destruirte si no la usas de manera adecuada. Esa es la magia de este curso. Cuando tú comprendes lo que eres, lo que tienes, cómo puedes crear, entonces lo puedes usar a favor. Cuando no es así, es que esto de todos modos funciona. A ver, no sé qué te gusta, un traste de agua hirviendo. Tú sabes que tiene agua hirviendo, de guaje meto la mano. Pero alguien que se acerque y que no sepa que tiene agua hirviendo, a lo mejor lo va a tocar o va a meter la mano y la quemada que se va a dar. No sabía que estaba el agua, pero hace el mismo efecto. Espero estar siendo muy claro. Así ocurre con estas leyes. El hecho de que no las conozcas no quiere decir que no funcionen. Por eso, el conocimiento es el que hace la diferencia, el que hace que todo se transforme y que todo ocurra o que deje de ocurrir. 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Y ahora sí, retomamos nuestro tema de las vías respiratorias, y ya me están llegando muchas más preguntas, así es que vámonos rápido. Pilar Sánchez Trejo, espero que la pregunta la haya hecho antes de la explicación, pero si no, bueno, ya queda claro. Si hay curso modular, como siempre, no hay ningún cambio. Jueves 1:00 p.m. María Teresa Barroso Hernández: Orlando, me estoy tomando el chardón de Marí, ¿puedo tomar también el arándano azul? No hay problema. No, para nada, son jugos. Es como, me tomo un jugo naranja, ¿podré tomarme también uno de pera? Por supuesto. Y tienen cada uno sus propiedades. Incluso los puedes revolver, aunque yo te daría la sugerencia que le des a cada uno su tiempo. Por ejemplo, el chardón me lo tomaría en ayunas y el arándano azul después del desayuno. Esa sería la sugerencia, Tere. Solo me lo estoy tomando como preventivo. Excelente decisión. Y bueno, más preguntas, ahorita les sigo. Vamos a terminar entonces con vías respiratorias. El cuatecomate, muchos me están preguntando cuál es la dosis, cómo se toma. Mira, te puedes hacer desde un tecito de cuatecomate. Yo me tomo mi tecito de cuatecomate y me tomo mi oxígeno. Los muestro para que vean que no es choro, ¿eh? Aquí está. Nos tomamos diario nuestro oxígeno, nuestro cuatecomate, y pues ahí la llevamos. Se siente uno muy bien. Entonces, ¿cómo? Pues así, por ejemplo, como yo, en una tacita de agua caliente pones, repito, si es para niño 15 mililitros, si es para adulto 30 mililitros. Una o dos tapas, pues, porque ya están ahí la medida. Te voy a dar un tip buenísimo. Si te compras tu cuatecomate, checa, porque no siempre la tienen. Tienen un extracto de eucalipto así puro. ¿Cómo compruebas que es puro? Mira, le pones al agua hirviendo una gota y vas a sentir que te pusiste. A mí me dijo aquí alguien, no le pusieron una gota, le han de haber vaciado el frasco. No, le dije, a ver, tráiganle otra taza, que lo hagan delante de él. Es más, tú ponle la gota. Lo hizo y dice, oye, sí es cierto. Sientes, de veras, esa es la naturaleza en acción. Entonces, luego para probarlo era el problema. No, es que ¿a qué me vas a ver si así huele? No te tiene por qué saber, porque se diluye en el agua, se integra, se reconocen. Llega el eucalipto al agua y se saludan. Hola, ¿cómo estás? Se funden en un abrazo y se hacen uno. Entonces, ojalá que cuando compres tu cuatecomate te consigas el eucalipto, ese extracto, así es puro. Incluso diles, ¿me pueden hacer la prueba? Aquí te hacen la prueba con mucho gusto, te dan tu vasito de agua caliente, te ponen tu gota de eucalipto y vive lo que te acabo de platicar. No me lo creas, yo siempre les digo, a mí no me crean, háganlo y después me cuentan, como ha pasado, por ejemplo, con el Ercampuri, con el Aminogras, con el... En fin, es que de veras la naturaleza habla por sí misma, no necesita voceros, paleros. Alguien alguna vez me decía de la homeopatía, es que yo no creo en la... Pues no te la tomes, ¿cuál es el problema? Yo y los cientos de miles o millones de personas que sí creemos, nos la tomamos y nos sentimos de maravilla. A mí no me interesa convencerte, no me interesa francamente que lo creas o que no, y dudo mucho que la homeopatía también, ¿no? Esto es de convicción. Tú te has atendido con naturismo, finalmente de ahí viene todo, de las plantas, de ahí sale todo lo que hoy conocemos, aunque ya todo es sintético, ¿no? Por ejemplo, la berberina, ahorita también es un tema que vamos a tocar, que me están preguntando mucho. Hay muchos productos que vienen, vamos, que te ofrecen esto, pero los que son de farmacia ya son sintéticos y hacen el mismo efecto, pero luego platicamos de los efectos secundarios, ese es otro rollo. Pero insisto, vámonos con esto de lo natural para las gripes, ¿no? Como siempre, ya lo sabes, la primera recomendación, consultar al médico. No te automediques, y menos aún si ya llevas mucho tiempo, que te dé una revisadita de pulmones, si el médico lo considera, hasta una radiografía. Hay que ver, a lo mejor tienes lesiones. Eso pasa muy seguido, por ejemplo, en los pacientes que tuvieron COVID, que estuvieron muy delicados. Se quedaron zonas necrosadas, se les hacen fibromas y se necrosan, se mueren esas zonas, y entonces están respirando con la tercera parte, cuarta parte, con la mitad de la capacidad de sus pulmones. Entonces hay que tomar medidas, porque ¿cuál es la capacidad del pulmón? Meter aire, que no oxígeno. Ojalá metiéramos puro oxígeno, pero a ver, dime con honestidad, en donde vivimos, ¿crees tú que respiras puro oxígeno? Sabemos que no. Hay lugares afortunados como nuestra hermosa provincia, en donde sin duda hay mucho más oxígeno que en las grandes ciudades, pero hasta allá ya llegó también la contaminación. Entonces esa es la primera función de los pulmones. Va a limpiar ese aire, va a tomar el oxígeno y lo va a mandar a los glóbulos rojos que llevan la hemoglobina, y de esa manera va a repartirlo a todo el cuerpo. Entonces vamos a oxigenar. También te puedes ayudar con el oxigen, que es el oxígeno líquido, que es una oxigenación a nivel metabólico celular con las mitocondrias. Bueno, ya si no me voy a volver a desviar. Seguimos. Cuatecomate, ya te dije, ojalá que te consigas el eucalipto, te vas a sorprender y bueno, eso que vas a sentir cuando hagas la primera inhalación es lo que va a pasar en tu cuerpo sin que te des cuenta. Así, igualito que tú, cuando hagas la primera inhalación, así van a hacerle tus pulmones cuando llegue el eucalipto, cuando lleguen esos vapores, porque el líquido no va a llegar jamás al pulmón, ¿verdad? Pero esos vapores, eso que te estás tomando, esa sustancia, te vas a sorprender. El jarabe Inmovir, la pastilla Micania, está el jarabe Inmunotal. Tienes que tener que no te falte, por ejemplo, el jarabe Neu. El jarabe Neu, te voy a contar de él después del corte. Una pausa y continuamos siempre contigo.
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Ya estamos de regreso. Continuamos. Gracias por estar con nosotros esta mañana y sobre todo muchas gracias por permitirnos a nosotros acompañarte y estar siempre contigo aquí en Radio Chapultepec. Gracias por tus llamados. Se me está juntando la chamba. Ahorita te vamos a contestar con mucho gusto. Gracias de antemano. Nada más te quiero recordar, empieza el curso del dolor físico y el dolor anímico el próximo lunes en el Hospital General. Este curso con valor curricular se lleva a cabo del 12 al 16 de octubre, una semana completa, de lunes a viernes, de 8 de la mañana a 2 de la tarde, ahí en el Hospital General, en el Auditorio Abraham Ayala González. Si nos sigues por YouTube, aquí está en tu pantalla la foto del curso para que le tomes una foto. Con esa es tu entrada al hospital. Si nos sigues por radio, entra en tu buscador, en el Google, le pones Sociedad Médica del Hospital General y ahí entras a los cursos, localizas este y de preferencia imprímelo. Si no, bueno, le tomas captura de pantalla y con ese entras. Porque es un cursazo que, como el nombre dice, nos va a hablar del dolor físico, del dolor anímico y de todo lo que esto implica. Van a tocar temas bien profundos como la fibromialgia, los dolores de cabeza, va a hablar también de la depresión y cómo se relaciona con el dolor. En fin, está muy completo este curso, dado por profesionales, tiene valor curricular, es el grupo del doctor José Navas Segura, comandado por el maestro, por el doctor Oliver Gutiérrez, mi maestro querido, a quien le mando un fuerte abrazo, y con enseñar el tríptico en la entrada del hospital, te dejan entrar al auditorio. Entonces tú ya llegas, pagas tu inscripción. Fíjate, el curso, digo, debería costar un dineral porque es valor curricular, porque son 5 días, porque son de 8 de la mañana a 2 de la tarde todos los días, en fin. Pero no, cuesta solo 500 pesos. Sí, sí, todo el curso 500 pesos. Hay quien me dice, por día, no, 500 pesos todo el curso, porque está subsidiado por la Sociedad Médica del Hospital General, por la Secretaría de Salud, que es la que cobija a este hospital, el hospital escuela más importante de Latinoamérica. Entonces, ese es el precio del curso, que ya es un regalo. Pues si tú dices que vas de parte del programa, te van a cobrar la mitad. ¿Cómo la ves? La mitad. Así es que el lunes 8 de la mañana, allá en el Hospital General, entras por la puerta de personal, no por la puerta de pacientes, y ahí en la entrada dices, voy al Auditorio Abraham Ayala González a este curso. Lo enseñas, de preferencia impreso, si no hay en tu celular, y ya te van a dejar pasar, no tienes mayor problema. Bueno, pues vamos a continuar. Te decía del jarabe Neu. Este es un producto que yo le llamo de botiquín, hay que tenerlo en casa. ¿Quién no ha oído hablar de esos remedios caseros de abuelitas, el famoso té de bugambilia o el famoso o el tómate miel de abeja, o vamos a darle un té de ajo con cebolla morada? Bueno, pues este ya lo trae todo, trae cebolla, trae ajo, trae bugambilia, trae eucalipto, trae gordolobo, trae saúco. Viene bien completo y todo esto en miel de abeja como vehículo. Entonces quita la tos maravillosamente bien, sin efectos colaterales. Es que fui al doctor y me recetó esto. Tómatelo, hazle caso al doctor.

es que fui al doctor y me recetó esto. Tómatelo, hazle caso al doctor. Pero la gran mayoría dice es que no dejo de toser. Pues sí, es que no es automático. Con este jarabito vas a lubricar tu tráquea. Mira, tú tómatelo, vas a ver cómo te vas a sentir bien. Y casi en automático vas a ver la respuesta. No en lugar de, además de. Seguramente tu médico te va a decir, cuando ya se le quite la tos, deje de tomar el jarabe. Pues ahí está el neo, te sigues también con tu neo si lo necesitas. Este es un producto que no debe de faltarte. Orlando, mi hermano tiene 64 años, lo operaron y le quitaron una hernia a la altura de la pelvis. Él es diabético, es lo que le dicen, por una hernia inguinal. Entonces, le mandaron metformina que se la toma cuando quiere. Después de 2 meses le regresó un dolor ahí mismo donde le realizaron la cirugía. Lo internaron y con estudios le dicen que es fibrosis, después de 15 días de que está internado. Ahorita amaneció con 110 de glucosa, mide unos 55, es delgado. Para el dolor solo le han mandado paracetamol. Por un lado, qué bueno que no se enmascare porque lo tienen internado. Ahí la pregunta sería, Martita, ¿por qué se le hizo fibrosis a esa herida? ¿Fue el procedimiento o él está desarrollando? Mira, a mí para ser diabético se me hace que tiene un proceso de cicatrización muy elevado, muy avanzado. Seguramente ahí en el hospital sí le están dando su metformina con puntualidad. Entonces, para estar tomando metformina, manejar 110, no está en un control total de la glicemia. Mi sugerencia sería, digo, ahorita que está internado, aprovechar y decirle a los doctores, oiga, le están dando metformina y aún así no le baja de 110, pueden revisar ese tratamiento. Y en segundo lugar, concretamente del dolor, preguntar a qué se debe que se haya hecho la fibrosis y qué es lo que van a hacer al respecto, cuál es el tratamiento a seguir. Patricia Álvarez, San Vicente, Orlando. Si tengo desgaste de cartílago y me duele el menisco, los dedos de mis manos se están enchuecando. Dice que está reportando porque yo le pedí esa información. Pati, no recuerdo. Ah, ya. Sí, ya me acordé que fue ayer apenas y que nada más mencionó que estaba mal de sus articulaciones, ¿no? Creo. Que de la pierna, y le pregunté yo a qué se refiere. Bueno, Patty, tiene 66 años, está usted muy joven. Me gustaría saber su peso, su estatura. Ya no me llame, no me lo diga. Solo le digo que si tiene sobrepeso es mayor o más incidente el desgaste de cartílago. ¿Por qué? Pues porque estamos apoyando más peso sobre el mismo cartílago, ¿no? Entonces, tómese, y mire, justamente antes de contestarle, le voy a leer a Saúl Corona. Dice, que Dios los bendiga, espero que la doctora esté bien. Muchas gracias por toda su labor. Yo estoy especialmente agradecido por la recomendación del polvo Flex. El polvo Flex, que debe ser el Flex Rex, me imagino. Dice, yo ya prácticamente prefería no pararme, no salir, no hacer actividades. Algunos lo atribuyen a depresión porque recién me pensioné, pero de verdad era un dolor tremendo en mis articulaciones. Ahorita se estoy jugando frontón. ¡Felicidades, Saúl! ¡Qué bueno! Es que también el movimiento hace falta. Entonces, eso es lo que yo le recomendaría a usted, Patricia. Está empezando con un proceso de artritis, pero ya se nos pasaron las mañanitas. Regreso y le explico, y para que tomen nota todos los que lo requieran. Hacemos una pausa que hacemos festejando. De manera especial a Sergio González Gómez por su cumpleaños. Su tía Patty le desea que la pase muy bien. Le dice que es el consentido y le envía un fuerte abrazo. Dana García Caro está cumpliendo años hoy. Carolina Caro le desea que Dios le conceda muchos años y le dice que toda la familia la quiere mucho. Daniel Hernández, feliz cumpleaños de parte de René Villaverde y toda su familia, quienes le desean salud, bendiciones y todo lo mejor. Pilar Guerrero, feliz cumpleaños de parte de Fabiola García y de toda su familia, quienes le desean que la pase de maravilla. Oscar Sanabria es otro cumpleañero y Patricia Carmona le dice que lo quiere mucho y le dice que pase excelente.

Excelente este día, así es que para ellos y para todos los que tienen algo que festejar, nosotros les deseamos felicidades.

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3: La Secretaría de Marina durante el pasado mes aseguró solo en la Ciudad de México 18 armas de fuego, aproximadamente 1.911 dosis y 3.9 kilogramos de presuntos estupefacientes. Esto como parte de la operación Refuerzo CDMX, que la Marina lleva a cabo en conjunto con las diferentes autoridades, que incluye operativos de inspección, por lo que 37 individuos fueron detenidos, 13 motocicletas remitidas al corralón y 10 inmuebles incautados. La seguridad ha mejorado en la ciudad, pero aún sigue siendo relativa y depende de la zona, y persisten contrastes importantes entre alcaldías, y ahí están las estadísticas que muestran en dónde se deben de reforzar los operativos.
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0: Ya estamos de regreso. Continuamos. Gracias por estar con nosotros esta mañana y sobre todo muchas gracias por permitirnos a nosotros acompañarte y estar siempre contigo aquí en Radio Chapultepec. Bueno, pues estábamos con el Flex Rex, nuestra amiga, ¿cómo se llama? Patty, ¿verdad? El Flex Rex tiene, además de la sustancia básica que es la glucosamina, que también muchos se confunden que si es glucosa me va a subir el azúcar. No. Comparte la etimología. La glucosamina es parte del hueso. ¿Sabes en dónde encuentras mucha glucosamina? Por ejemplo, en los crustáceos, en las conchas. Ahí, eso es glucosamina. Tu cuerpo la hace, sobre todo en la fase de desarrollo, cuando tus cuerpos van creciendo, para crear esa parte protectora, la más externa de los huesos. Digo, no todos hemos visto un hueso humano, pero vete, por ejemplo, a un hueso de pollo, a un hueso de res, de puerco, esos que te comes y que, bueno, la carne que te comes y que le estás masticando al huesito. Así, imagínate, ve ese hueso, es muy, muy parecido. La estructura es similar. Y si tú te das cuenta, por ejemplo, te has comido un tuétanito, ah, qué rico, ¿no? Bueno, la parte de adentro del hueso es como porosa y la parte externa pareciera como una taza, o sea, algo muy liso, bonito, un color muy particular. Bueno, incluso hay pintura, ¿no? Que le llaman color hueso. En fin, la glucosamina es parte de, pero tú la dejas de fabricar en determinada. Es que ahí te puedo dar un rango de edades, pero hay muchos escritos médicos que se contraponen, que se contradicen. Hay algunos que dicen que desde los 15 ya no lo fabricas, al igual que, por ejemplo, la colageína. Hay otros estudios médicos que demuestran que en estudios han visto gente de 25 años que sigue produciéndola. En fin, lo que es un hecho, después de los 30 ni lo uno ni lo otro fabricas. A los 40 pues ya ni hablamos, ¿verdad? Ya yo creo que es más que evidente que solamente lo obtienen del que estás consumiendo. Ya te dije en dónde viene la glucosamina. ¿Quién se va a comer un hueso para obtener glucosamina? Por eso sí hay que ayudarle al cuerpo a obtenerla. Esto es excelente, el FlexRex. Pero este viene combinado con metilsulfonilmetano, que ayuda, digamos, a la lubricación de las articulaciones. Trae calcio, trae colágeno. Entonces es como que muy completo. Por ahí alguien me está preguntando también que si... que se lo acaba de comprar, es Araceli Torres. Dice: yo adquirí FlexRex, ¿me lo puedo tomar con mi jugo verde que me preparo a diario o tiene que ser como indica el producto, con pura agua? Que Dios los bendiga. Igualmente a ti, Araceli, gracias. No, mira, sí lo puedes combinar, no hay mayor problema. Sin embargo, la sugerencia que yo te daría sería que te lo tomes en lugar de con agua, con leche, para que activemos las esporas de colágeno de una manera más específica a las articulaciones, que son cartilaginosas. Pero como te lo tomes, va a estar bien. Mi sugerencia concreta es medio vaso de leche, una cucharada de FlexRex, y esa es tu dosis diaria. Una sola cucharada, sopera, eso sí. Por eso, siempre que digamos cucharada, es sopera, ¿eh? Y si decimos cucharadita, es cafetera. Hay que irnos aprendiendo ese argot. Pero bueno, esa sería mi sugerencia. Sin embargo, por comodidad, por lo que quieras, prefieres ponerlo en tu jugo verde, adelante. Pero creo que podrías ganar, por ejemplo, el jugo verde te lo tomas en la mañana y el FlexRex a media mañana o a media tarde te va a ayudar mucho. También Rogelio Cárdenas dice: es que en verdad son maravillosos esos productos, tres de los que ha mencionado, el cuatecomate, el jarabe Neu y el FlexRex. Yo he tenido la experiencia no solo conmigo, sino con varios integrantes de mi familia y todos maravillados. En verdad parecen mágicos. Y a mí, yo coincido plenamente con usted, Rogelio. Pero no me gusta usar mucho el término porque lamentablemente se presta Mucha gente utiliza eso, ese término para cosas pues de charlatanería, y por eso no me gusta usarlo, porque esto no lo es. Estamos hablando de sustancias que se han utilizado a través de los siglos y que han dado grandes, grandes resultados a muchos niveles. Entonces, ese es el FlexRex para todos los que tienen esos problemas articulares. Les sirve mucho. Ahora, hay dolor, ya hay un desgaste. Entonces, tómate el X-Flex. El X-Flex tiene, aparte de todo esto, lo que tiene el Flex, tiene cúrcuma. Eso nos va a ayudar para desinflamar. No tienes dolor, pero ya tienes tiempo con el problema, ya hay tronidos, ya hay entonces elige el Ultra Flex Ray, que es lo mismo, pero sin cúrcuma. En fin, hay que irle buscando a todo para que puedas obtener el mejor de los beneficios. 55 55 41 43 19 y 800 00 274 34 es el teléfono aquí en el estudio. Y en este momento vamos a hacer un paréntesis para hacer oración. Es Raquel Evanston quien nos va a guiar. A ti te toca, ya lo sabes, pedir y agradecer. Hazlo desde tu corazón, por favor, con fe absoluta, con la certeza de que si sale de tu corazón llega directo al corazón de Dios. Ahora sí vamos con ella para vivir el portal 11-11.
1: Portal 11-11, un momento de comunión con el cielo para pedir con fe.
2: Es el momento, bendito, bendito momento, en que se abren las compuertas del cielo para sentir cerquita, muy cerquita a Dios. Su amor infinito que nos cobija, su amor que nos libera de errores y caídas, su luz que alumbra nuestro camino, aún en las noches más oscuras. Para pedir con todo el amor, la fe y la gratitud infinita por el despertar de conciencia de la humanidad y la instalación del reino de los cielos en el aquí y el ahora, donde todo fluye para bien, donde los hombres volvemos a ser hermanos, donde la vida se manifiesta en perfección. Es el momento de pedir por tu necesidad especial.

0: Con profunda humildad e infinita gratitud, damos gracias porque nos escuchas, porque respondes a esta nuestra solicitud. Gracias.
1: Este fue el portal 1111. Damos gracias por lo que ya es.
2: Y después de este portal, en donde espero hayas hecho tus peticiones de corazón, vamos a continuar con tus llamados y con todo lo que tú nos estás planteando. Vianey Rubio Soto: Orlando, tengo hipotiroidismo y se me está cayendo mucho el cabello. Tomo levotiroxina, tengo resistencia a la insulina, me controlan con metformina. Pido peso 105, mido 1.65. Bueno, aquí puede ser producto del mismo hipotiroidismo, pero tenemos que aplicarnos, mi querida Vianey, hacer un cambio de hábitos total. Venga con el nutriólogo, es lo que dejamos al último. Y de veras, cómo vamos sufriendo cuando vamos viendo los estragos que hace. Ahora ya no solo el hipotiroidismo, también el sobrepeso y los efectos colaterales de ambos. A ver, vamos a entenderlo. Un cuerpo con sobrepeso se cansa más fácil, por lo tanto hace menos actividad física. Al hacer menos actividad física, el corazón batalla más para poder enviar la cantidad de sangre que requieren. Todos los rinconcitos de su cuerpo se distribuyen por el sistema circulatorio, que está, digamos, comandado o regulado por la actividad cardíaca. Entonces el corazón va a sufrir un agotamiento. Seguramente, si no es que ya lo hay, va a haber problemas de presión arterial. Vamos a tener atrofia muscular. En fin, son muchas las consecuencias, ya no de los productos, de los medicamentos, sino de las mismas enfermedades. Tenemos que atenderlas de manera integral. Entonces, mi primera recomendación es el nutriólogo. Aquí hay uno excelente, excelente, que te sorprende cómo, en primer lugar, no te quedas con hambre. Aquí no es el que te va a recetar que comas lechuga y jitomate nada más y medido. No, para nada. ¿Qué te gusta? ¿Qué no te gusta? En base a eso hace tus sugerencias de menús y empiezas a ver resultados incluso en la glucosa, en todo tu cuerpo. Y también para el hipotiroidismo. Ahora, la caída de cabello, vamos a hablar de ella regresando del corte. No se vayan, hacemos una pausa y continuamos siempre contigo.
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0: Regresamos con Vianey Rubio. Me dice, tengo hipotiroidismo y se me está cayendo mucho el cabello. Yo digo, si tiene usted, mi querida Vianey, el diagnóstico, infiero que debe de tener un tratamiento. Con ese tratamiento debe de estar ya nivelada su hormona, las hormonas tiroideas, la T4. Bueno, debe de haber ya un control, porque efectivamente deja usted de producirla, pero entonces el médico se la da suplementaria y así es como se trata el hipotiroidismo. Al estar equilibrada, ese ya no es responsable de los efectos del hipotiroidismo como tal, porque ya no hay hipotiroidismo. A ver, entiéndase esto. Por ejemplo, un alcohólico que va a un grupo de recuperación como nuevos amigos. Este alcohólico lleva un año, 5 años, 20 años sin probar una gota de alcohol, y cada vez que sube a su tribuna a hablar en su grupo, dice, soy fulano de tal y soy alcohólico. Y uno se queda chihuahua, como si no ha tomado una gota de alcohol. Pero ese es el problema de fondo. Es algo similar aquí. Tú tienes un problema que ya estás atendiendo. Ya no está, no que no esté el problema. Si tú dejas de tomar tu levotiroxina, el problema va a resurgir. Así como el alcohólico, si vuelve a tomar una gota de alcohol, no puede detenerse y se va a seguir y volvemos a hundirnos en el pozo del alcoholismo. Aquí ya hay un tratamiento. Entonces, si está su hormona tiroidea en un nivel adecuado, ya no hay esos efectos. Esos que la llevaron a diagnosticar o a llevaron a su médico al diagnóstico del hipotiroidismo. Por lo tanto, no es responsabilidad directa del hipotiroidismo. A lo mejor sí le duró muchos años y entonces ya causa estragos, ¿verdad? De todos modos, ahí le va. Hay un producto, este es tomado, se llama Hair Boards. Se pronuncia Jair o Air con H, Boards. Hair Boards. Su traducción vendría siendo así como disparo de cabello, como explosión de cabello. Lo importante es lo que contiene el producto. Trae desde sílica, trae, se me fue el nombre, queratina. No, sí, trae este... Ay, se me fue por completo. Queratina, sí, estaba bien. Trae la queratina y trae el colágeno. Además, trae vitaminas, trae proteínas y ácido hialurónico. Entonces, tomar esto es algo muy ingenioso a quien se le ocurrió hacerlo, porque el cuerpo lo va a utilizar exclusivamente para eso, para el cabello. Entonces, tómate 2 al día y vamos a utilizar un tratamiento local, porque seguramente están tapados los folículos. Bueno, no hay que dejar de lado el factor genético. Por eso estaría bien padre que tomaras el curso que acaba de pasar, que dio Raquel Levinstein, de salud, rejuvenecimiento y paz interior. Porque ahí te vas a dar cuenta cómo hasta las partes genéticas, créemelo, con la mente pueden ser cambiadas. Es que las partes genéticas son un factor predisponente, pero no determinante. Hay una gran diferencia entre una y otra palabra, ¿eh? Entonces, bueno, pero no quiero cambiar el tema. Vamos a utilizar un tratamiento local, sería el Regen 7. El Regen 7 consta de un jabón, un shampoo y una loción. Bien, el jabón lo vamos a utilizar diario. De hecho, los primeros 5 días solamente vamos a usar el jabón. Recuerda, siempre son 2 lavadas de cabello. La primera te quita todo lo del día anterior, el sudor, es lo que uses para tu cabello, para peinarte, spray o qué más se usa, el mousse, qué más, gel, las ceras, ahorita están famosísimas las ceras se hicieron muy famosas y esas literalmente enmantecan el cabello, no le permiten respirar, entonces es sano quitártelas diario. Esa es la primera enjabonada. te enjabonas, te enjuagas. La segunda enjabonada la dejas que actúe mientras te estás lavando el resto del cuerpo. Y luego ya te enjuagas normal. Bien, aquí con el Regen 7, los primeros días vas a usar el jabón, 5 días, las dos lavadas. A partir del sexto día, primera lavada de jabón y segunda con el shampoo. Este es un shampoo muy diferente al que estamos acostumbrados. En primer lugar, no es tan espeso. En segundo lugar, no hace tanta espuma porque no trae casi detergente. Lo que tú usas en tu shampoo común, bueno, incluso en la pasta de dientes, son detergentes. Esa es la espuma que ves. Bueno, este no trae, de hecho el que trae, la espuma que trae es hecha por las mismas hierbitas que tiene. Hay una que se llama Shishi. La compras en el mercado, incluso la usan para lavar pisos porque lava a fondo y hace una espuma que es, esta no es química, es natural, no es como la espuma del jabón. Tienes que verla para que lo puedas entender. Pero bueno, entonces la segunda enjabonada es con el shampoo. En lo que te lavas todo el cuerpo, lo dejas actuar, después te enjuagas normal. Y si utilizas algún enjuague, puedes usarlo. Yo te sugiero no diario, porque adelgaza mucho el cabello. Yo, por ejemplo, lo utilizo 3 veces por semana, poquito, unas gotitas de enjuague y nada más. Y saliendo de bañarte, te secas tu cabello como lo haces de costumbre. Después te pones la loción. Esto lo vas a hacer desde el primer día. Y la loción ya no la necesitas enjuagar, ahí se queda. Te peinas como de costumbre, que utilizas plancha, secadora. Tampoco los recomiendo con mucha frecuencia, pero vamos, como lo hagas, lo puedes seguir haciendo, pero ya dejas ahí la loción. Y si lo combinas con algo de colágeno hidrolizado, te va a ayudar mucho. Pero hay que trabajar en el peso, Vianey. Yo sé que con tanto sobrepeso, y créeme que lo sé por experiencia, yo llegué a pesar 111 kilos. Entonces, bajarlos es misión titánica. El problema es que hay que ser bien honestos. No te acostaste en tu peso y al día siguiente amaneciste con 40 kilos de más, ¿verdad? Esto fue un proceso, y un proceso muy lento, porque lo que se tiende a subir es un promedio de 600 gramos a la semana. Échale cuántas semanas te tuviste que haber echado para alcanzar un sobrepeso de 40 kilos o más. Entonces hay que tener bien claro lo que tenemos que hacer, y en este caso el peso es determinante. Aida Ruela, siempre me encanta leerla. Dice: un saludo para mi queridísimo doctor Manuel Orlando, me encanta su voz. Ah, qué hermosa, gracias. Le deseo que triunfe en todo lo que él anhele, lo mejor para este día, lo quiero mucho. Yo también a usted, mi Aida. Un saludo a mis nietos. Que también sea un día maravilloso, que estén muy bien todos y que en el trabajo todos les salga muy bien. Un saludo a mis nietas Norma Frida, Nancy, y también agregaría yo a Betty Ortiz, que siempre también la saluda como la abuelita. Nancy Posadas, mi amado y maravilloso doctor y equipo CECID, que tengan un hermoso y bendecido día. Mi hermoso doctor, gracias infinitas por la clase que nos está dando, está muy enriquecedora. Les mando todo mi amor y una lluvia de bendiciones. Gracias a ti, mi querida Nancy, te mando un beso con mucho cariño hasta ese pueblo maravilloso, pueblo mágico, Tlalpujagua. Yo ya vi algunas imágenes y, híjole, de veras se antoja, parece de así como de cuento, como de cuento de hadas. Dice María Guadalupe López Martínez: escucho que recomienda mucho el compuesto Micania. ¿Cómo se toma? ¿Cuál es su función? Muchas gracias. Mire, el compuesto Micania es una mezcla de Artemisa vulgaris, Quina officinalis y árnica roja. También trae guaco. La micania como tal, les había yo platicado que es la famosa loción de los no me acuerdo cuántos eran, creo que 7 ladrones. Pero bueno, el chiste es que ellos sobresalieron. Había una pandemia también tremenda que estaba matando a mucha gente, y se acostumbraba a sepultar a los difuntitos, válgame la redundancia, con las galas más hermosas y las joyas más preciosas que tuvieran. Y estos se pusieron bien vivos, iban a saquear a los cadáveres hasta que los cachan. Pero lo que se robaban no fue lo que más les llamó la atención, sino por qué no se contagiaban cuando se estaban muriendo todos en el poblado por ello. Y pues resulta que sacan, ellos lo usaban como loción, se la untaban y se la tomaban unos 2 o 3 tragos. Pues no es otra cosa que esta fórmula que te acabo de decir y que se ha manejado a través de los años, y que mucha gente pues le atribuye así como que muchos beneficios. Muchos se van al extremo y no quieren usar nada más que eso. No, hay que tomarlo todo como debe de ser, con reservas, con prudencia, sin fanatismos. Yo les recuerdo, porque ya mucha gente me está pidiendo que repita tal cosa o que repita el otro, terminando el programa das unos 5 o 10 minutos y ya lo puedes volver a escuchar completito desde el principio, y ahí ves lo que se dijo y puedes pausarlo, y así vas apuntando a tu ritmo. Vamos a hacer una pausa, no te vayas, después del corte continuamos siempre contigo.
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0: María Teresa Sánchez Mendoza. ¿Qué puedo tomar del CECID para fortalecer mis huesos? Mi problema es de rodilla, es del cartílago y desgaste. Tomo los Osans, el Flex Rex y el X Flex. ¿Tengo que tomar algo más para mantener mis huesos? Esos productos me han ayudado en verdad mucho. Qué gusto me da, Tere. También mi querida Malu, por aquí la leía que ella y su esposo están tomando. Dice mi doctor Manolito, quiero comentarle que mi esposo y yo llevamos 2 meses tomando el Flex Rex con los Osans y nos sentimos muy bien. Si ya no hay dolor, ya no se tomen los Osans, guárdelo como oro, porque ahorita, por ejemplo, no hay Osans. Si tienen dolor, sí, pero si no hay dolor, el puro Flex Rex, ya síganse. Dice, y también tomamos moringa y pronto vamos a empezar con el colágeno para sentirnos mucho mejor. Son maravillosos esos productos. Gracias, mi Malu. Ahorita regreso contigo porque ya vi algo de los calambres. Ahorita me regreso, pero también le digo a María Teresa Sánchez Mendoza. Ah, bueno, ya la leí, que está tomando todo esto y que se siente muy bien, que se puede tomar algo más. No, con eso está perfecto. Se tomaría, por ejemplo, el X-Flex en la mañana, el Flex Rex en la tarde. En la mañana el X-Flex, dos capsulitas después del desayuno. Luego, ¿cuál otro está tomando? El Flex Rex, una cucharada en medio vaso de leche. Tómeselo por ahí de las 6, 7 de la noche. 6 de la tarde, 7 de la noche. Y el Oso Sans, lo mismo que le digo a mi querida Malu, solamente si el dolor es intenso. Si no, guárdelo, porque de veras es una minita ahí lo que tienen, y le va a sacar muy bien de un apuro en cuanto llegue a haber dolor. Me dice, bueno, que no dé su nombre para la próstata. Ese sería el Zaval Cerulata, el Sao Palmito. No sé en la tienda cómo lo encuentran, como Zaval o como Sao Palmito, en la tienda en línea. Y, muy bien, de las dos formas. Y hay un producto que se llama Prostat. Prostat, ahí ya tienen todo lo necesario. Ya me estoy yendo más rápido para contestarle a más personas, porque es que en serio, vean nada más, así para que sea una idea. Nada más voy a subir tantito. Ay, ya se me están cayendo aquí mis hojas. Espérenme. A ver, aquí está nada más para ya no desacomodar más. Y en cada una hay 20 preguntitas. Entonces, vamos a darles un poco más de celeridad. Sería Prostat, Sao Palmito. Vamos a poner en medio vaso de agua 15 gotitas de Sao Palmito, y con esa agüita nos vamos a tomar 2 de Prostat. Esto lo vamos a hacer 3 veces al día. Y lo de siempre, consultar al médico, darle un seguimiento, hay que hacerse su antígeno prostático para que estemos seguros que se trata solo de una hiperplasia y no de un problema mayor. Malu Moreno, mi querido doctor Manuelito, usted hace el programa de 10 con sus sabias recomendaciones. Le mando un abrazote muy fuerte y mi cariño, admiración y respeto. Qué hermosa, mi querida Malu, siempre eres tan gentil. Mi doctor Manuelito, que le quiero comentar que últimamente tengo muchos calambres en las pantorrillas y dedos del pie. ¿Qué me recomienda? Gracias de antemano por sus sabias recomendaciones, mi angelito de la salud. Yo también últimamente me siento con esos síntomas de gripe y casi tengo un mes que si me da o no me da. Ahora entendí con su explicación siempre sabia, lo amo. Hay que empezar a fortalecer nuestro sistema respiratorio, Malu, y más donde ustedes viven, es un lugar muy frío. Es más factible, alguien también me decía, el frío da gripa. No, el frío no da gripa, pero sí favorece las condiciones. Ya hablé hoy mucho de la gripa, pero si me acuerdan, en un próximo A Tu Salud hablamos de las condiciones que favorecen los cuadros gripales, o sea, que hace que se formen. 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Sales de potasio, pueden, si no, pues que ustedes están muy lejos, en lo que les llega el del CECID, que es como que el más, digamos, benévolo, porque es gluconato, compres en cualquier farmacia sales de potasio o potasio 500 miligramos, tabletas efervescentes, en una farmacia incluso de similares. Tómese una, el primer día tómese 2 juntas disueltas en agua, a partir del segundo día una diaria, siquiera unos 5 días, y ya después una vez por semana o dos veces por semana para estar dando mantenimiento. Y me avisa cómo le va. También me dice Alicia Salinas, Socorro Toledo, Mauricio Esteves, Jaime Contreras, Esmeralda Fuentes, todos ellos de problemas del hígado. Mire, también nuestra amiga. Yo me acuerdo que la otra vez sí me, no me decía anónimo, pero bueno, aquí lo pide y así lo respeto. Pero me dice, ¿se acuerda que le comenté que me habían diagnosticado cirrosis? Yo me sentía muy, pero muy mal. Ya llevaba 3 días con el tratamiento que me habían dado en mi clínica. Me recomendó usted el Chardón. Y prácticamente desde la primera toma sentí un cambio. Al día siguiente, como si no tuviera nada. Gracias, gracias y mil veces gracias. Hay cosas que no se pagan con nada. No tiene nada que agradecer, con mucho cariño. El Chardón es un producto. Bueno, ella la leía al último de la lista, pero todos los demás que mencioné son los que me están preguntando de problemas hepáticos o de que si pueden tomar el Chardón o concretamente para qué sirve el Chardón. El Chardón de Marí o Cardo Mariano o se me fue el otro nombre, la silimarina, gracias, es un elemento que ayuda a la regeneración hepática, que ya es una actividad propia del hígado. O sea, no la hace la silimarina, que no le atribuyamos cosas que no. El hígado tiene la capacidad de autorregenerarse, lo cual necesita hacer diariamente. ¿Cuál es el problema? Si somos muy enojones, si estamos sometidos a mucho estrés, si nos preocupamos demasiado, si tenemos muchas presiones, si tuvimos o tenemos alguna enfermedad hepática, si no tenemos vesícula, en fin, todo esto y más cosas hacen que el hígado se sature y entonces no puede hacer esa función de autorregeneración de manera natural. Si tú le das una ayudadita, por eso les digo que a todos nos cae bien tomarnos nuestro Chardón de vez en cuando, se siente maravillosamente bien. No tengo cirrosis, no me considero alcohólico, pero sí tomo seguido alcohol, me gusta mucho la cerveza. Tu hígado está congestionado, no lo dudes. Tómate el Chardón, te va a ayudar. Seguimos con más preguntas. Ahora son las varices. Aquí tengo otro grupito para ir contestando en grupo. Dice Patricia Flores, Guadalupe Cervantes, Mónica Peredo, Maribel Castillo, Sara Mejía, Talía Campos, Catalina Aceves. Me dice también Ernesto Vargas, pero él llama de su esposo. Finalmente es de varices. Yo dije, mira, aquí me confundí en la clasificación, pero no, también ya mi esposa tiene pesadez en las piernas, las venas se le notan mucho, cuando se quita los zapatos se siente mucho descanso, me pide que le pregunte qué le recomienda. Sí, hay un problema de déficit, se llama de retorno venoso o problema circulatorio, son las varices. Vamos a utilizar, fíjense muy bien, aquí les voy a dar un tip. Vamos primero, ¿qué es lo que les recomiendo? El castaño de Indias. Siempre vigilancia médica. Lo estoy obviando en esta ocasión porque lo repito tanto que me da miedo, me da pena que vayan a decir no se sabe otra. Pero es que es el único camino. Hay que hacerlo de manera responsable, revisión médica. Que el médico determine, en primer lugar, si son varices, en segundo lugar, qué tipo de varices, en tercer lugar, el tratamiento. Todo va a depender mucho de tu edad, de tu estatura, de tu peso, de tu actividad física. No todo es igual, ¿de acuerdo? Entonces, bueno, dando por hecho eso, ahora sí me sigo. Como complemento, siempre te va a caer de maravilla. Castaño de Indias. Te puedes tomar una cada 8 horas. Desde ahí vas a sentir un alivio muy grande. Si tu problema de varices tiene más de 1 año o 2 años o más, entonces sí, el mismo castaño, pero vamos a utilizar una mezcla, el compuesto herbal. Este castaño de Indias con extractos herbales te va a ayudar incluso a desinflamar, por ejemplo, si estuvieras reteniendo líquido, porque trae cola de caballo, trae diente de león, en fin, es una depuración muy buena. Tómate por lo menos 1 mes el castaño de Indias con extractos herbales en la mañana en la noche, a mediodía las cápsulas de extractos, digo, de castaño solito, vas a ver un gran cambio. Es que siempre tengo ese problema, es que entonces está el gran arándano compuesto, que la pesadez, la sensación de entumecimiento, aunque no se lleguen a dormir o a entumir, está el gran arándano compuesto, es otra alternativa, pero en este vamos a hablar de otra, en otra ocasión. Me sigo con varices. Vas a hacerte un gel, es que ese es el gran error que cometemos. Nos vamos únicamente a quererlo solucionar por dentro, con una tableta, con una pastilla, y no vamos a hacerlo también a nivel local. Las venas son, imagínate, una manguera. Esa manguera está recargada en una pared, en un muro. Va entre los músculos, tejido celular graso o subcutáneo, la piel, y todo eso se va venciendo. Entonces esa manguera va ganando, y como siempre la manguera tiene circulando sangre, pues va con mucha presión, entonces se va venciendo. ¿Qué le pasa a un globo? ¿Lo has hecho alguna vez? Un globo que está inflado y de repente lo desinflas, ¿cómo queda ese globo? Ya no recobra su forma original. Entonces es algo muy similar con la vena, incluso con la arteria. Pierden su tono. Vamos a reparar las paredes. Para eso, ¿qué vas a utilizar? Gel de amamelis, gel de castaño de indias y gel de algas marinas, para que haga una... ¿Lo quieres enriquecer mucho? Pues ponle también algo de toronja para que te dé como firmeza. Pero las algas marinas van como a hacer una... Ay, ¿cómo te explico? Una astringencia. Entonces pones un dedazo de cada uno de esos geles, repito, gel de amamelis, gel de algas marinas y gel de castaño de indias. Lo emulsionas, o sea, lo revuelves bien, te lo aplicas en movimientos giratorios, de abajo para arriba, de preferencia después de aplicártelo, quédate unos 5 minutos con los pies en alto, vas a ver el cambio. Hacemos una pausa y continuamos siempre contigo.
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Ya estamos de regreso. Muchas gracias por estar con nosotros esta mañana. Gracias sobre todo por permitirnos a nosotros acompañarte como siempre, desde hace ya tantos años, siempre contigo, en las buenas y en las malas. Gritones Récord, qué gusto me da leerlo, qué gusto saber que sigue por ahí. Dice, qué lástima que lo interrumpen los comerciales de YouTube cada 5 minutos. Le envío un fuerte abrazo, sigo siendo Radio Escucha y yo bien feliz, bien agradecido de que siga por ahí mi querido Gritones. Eso de los comerciales, lo entiendo, es como algo, ¿cómo explicar? Pues sí da coraje, pero al mismo tiempo se agradece porque para que YouTube meta comerciales es porque sabe que es un programa muy escuchado y cada vez que ustedes ven un comercial, a nosotros nos monetizan centavos, pero de centavo en centavo va sumando y la verdad que se agradece mucho. Entonces, gracias por su paciencia. Si pueden, escuchen los comerciales. Si no, pues pónganle ahí, les va a dar la opción saltar y pues sáltenlo, ¿no? Pero la verdad que sí se agradece y qué gusto saber que sigue. Que sigue por ahí, mi querido Gritones. Dice también Martita Sánchez. ¿Cómo estás, Martita? ¿Cómo está tu tía? Dice, ¿qué tal? ¿Cómo están mis angelitos? Por favor, un saludo para mi tía Juanita de Dios. Díganle que la amo y nosotros también la amamos. Doña Juanita, ya escuchó el saludo de Martita Sánchez. Sigue la nena Edita en cadena de oración. Tennos al tanto, por favor. Y ella también, como mucha gente, deseo que la doctora Raquel esté muy bien en su consulta. Hecho está, gracias. También Malu Moreno. Bueno, todos pidiendo por la doctora y porque esté muy bien. También le dice a alguien que la admira mucho por su ritmo de trabajo. Ahorita le encuentro quién es que por aquí dice. Bueno, seguimos, dice Patty Cruz. Orlando, saludos con cariño. Igualmente, Patty. He encontrado el cuatecomate con alcohol, ¿sirve? Hay una receta, de hecho así es como se empezó a consumir el cuatecomate hace años que ya lo tomaban, aunque no tenían tan clara la efectividad para el sistema respiratorio. Bueno, de hecho, Freddy nos comentaba, ¿no?, que él se lo daba, creo, a su abuelita. ¿Para qué te lo daban, Freddy? A ver si nos dices. Bueno, lo cierto es que se preparaba, le sacaban la pulpa al cuatecomate y le echaban jerez con lo poquito que quedaba de pulpa y lo que iba desprendiendo la cascarita. Ahora ya sabemos que es la pulpa el principio activo, lo que ayuda para vías respiratorias. Pero pues yo no te sé decir la verdad qué tan bien preparado esté, cuánto alcohol contenga. Si me pides sugerencia, yo me tomo, por lo menos yo el que me tomo y que me parece de muy buen precio, de muy buena calidad, es el que aquí tienen en el CECIP. Y también que me dice Marina Peláez que cuál fue el tip para agregarle al cuatecomate, el eucalipto puro. Aquí mismo lo tienen, no siempre, pero aquí mismo lo pueden encontrar. Y les digo, si vienen a comprarlo aquí, pídanle que les hagan la prueba y se van a sorprender. Ah, mire, Rosalí Hidalgo, quien dice, mi admiración y respeto para la gran doctora Raquel Levinstein. Y así de parte de todos, cosas hermosas. Jonathan Tapia, quien le mando un fuerte abrazo. Que salga bien y adelante de los estudios médicos que fue a hacerse nuestra querida doctora Raquel Levinstein el día de hoy. Saludos afectuosos para usted. Recibe un abrazo, Jonathan. Y bueno, seguimos con llamadas, ya estamos llegando al final. Víctor Nicolás Vargas Cruz, ya la última. Él nos escucha. Ah, qué precioso pueblito, Tepoztlán, Estado de México. Tengo TDA, aparte me diagnosticaron una hernia discal y desgaste en la espalda, en la espina dorsal. Casi estoy sin hacer nada. Me dedico al campo, ya es pensionado. Pero hago nada más cualquier cosita porque me da miedo que me lastime. Pues es que si ya vivió ese dolor, es tremendo. Dice, yo fui corredor
y hacía ejercicio. Apenas hace 5 meses me diagnosticaron la hernia por dolor que siento en la cintura a las piernas, y sí puedo caminar porque hay otras personas que no pueden. Ahorita solo tengo el dolor de la cintura y el dolor de las piernas. No soy diabético ni hipertenso, mido unos 76, peso 82 kilos. Víctor, ¿qué cree? Yo tengo 3 hernias. A mí ya me habían dicho que me iban a tener que operar, y con el quiropráctico se quitaron. No sé si se quitaron, pero el problema y la molestia se quitó por completo. Mi sugerencia es que venga a ver al doctor Guerrero. Él viene solamente 2 veces por

0: febrero. Él viene solamente dos veces por mes al CECID porque viene desde Oaxaca. Y él es quiropráctico, licenciado en quiropraxia, ¿eh? No es sobador, no, él tiene el título, la licenciatura de quiropráctico. Tráigale los estudios que tenga y sorpréndase. Está usted bien joven para... va a estar bien. Ya no me da tiempo de más. Una disculpa de antemano a quienes quedaron pendientes de ser leídos, pero como siempre les recuerdo que aquí hay información, asesoría en los horarios del CECID, de lunes a sábado a partir de las 10 de la mañana y hasta las 7 de la noche de lunes a viernes, porque los sábados cerramos a las 3 de la tarde. Cerremos con broche de oro hablando de cerrar. Viene la doctora Raquel Levinstein y nos acompaña, nos dirige esto que es la cadena de oración.
1: Es el momento, bendito, bendito momento, de unir las manos en señal de invocación, para invocar tu nombre, tu luz, tu presencia bendita, y darte gracias, Señor, infinitas gracias, por el milagro de la vida y mi despertar de conciencia en ti. Gracias, porque eres la luz que alumbra nuestro camino, el perdón y la misericordia que nos libera de errores y caídas, el amor que cobija nuestros sueños y nos permite hacerlos realidad. Es el momento de pedir por tu necesidad especial, por tus seres queridos, por quien ha dejado este plano material para que encuentre en tu mano extendida un camino de luz, de amor hasta tu corazón, para sus deudos, paz y consuelo, y la certeza absoluta de saber y sentir que lo que se ama jamás, jamás se pierde. Con todo el amor e infinita gratitud, te pedimos por todos aquellos que te necesitan tanto y ni siquiera te buscan, por nuestros gobernantes y todos los gobernantes del mundo, por los que están sumergidos en la oscuridad de la inconsciencia, atrapados en violencia, mezquindad, egoísmo, soberbia, adicciones, relaciones dependientes y todo aquello que nos aleja de ti. Te pedimos por los enfermos de cuerpo, de mente, de espíritu, por los que han perdido trabajo, por los que han tenido que cerrar empresas, cerrando fuentes de trabajo y clausurando sueños, por las empresas que siguen en pie, manteniendo fuentes de trabajo y el afán de servir a la vida, sé su guía, protección y provisión. Te pedimos por los más pequeñitos e inocentes, por los animalitos de cielo, de mar, de tierra. Y mira, Señor, ante tantas necesidades, la más importante, que sea tu presencia bendita, luz, despertar de conciencia y tu voluntad divina la que se haga manifiesta en todo momento y en todo lugar. Y así en silencio, desde lo más profundo del corazón, te damos gracias, infinitas gracias, porque es promesa divina que aquello que se pidiera en oración con fe, podíamos dar gracias, porque ya ha sido concedido.
0: Mañana en punto de las 10 te estaremos recordando que no estás sola, que no estás solo. 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Sí.

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3: La Secretaría de Marina durante el pasado mes aseguró solo en la Ciudad de México 18 armas de fuego, aproximadamente 1.911 dosis y 3.9 kilogramos de presuntos estupefacientes. Esto como parte de la operación Refuerzo CDMX, que la Marina lleva a cabo en conjunto con las diferentes autoridades, que incluye operativos de inspección, por lo que 37 individuos fueron detenidos, 13 motocicletas remitidas al corralón y 10 inmuebles incautados. La seguridad ha mejorado en la ciudad, pero aún sigue siendo relativa y depende de la zona, y persisten contrastes importantes entre alcaldías, y ahí están las estadísticas que muestran en dónde se deben de reforzar los operativos.
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7: ¿Quién la ve con su cara tan bonita?
8: ¿Qué tranza, muchachada? ¿Cómo están? Buenas tardes.
7: ¿Quién la ve destrozando corazones?
8: Por fin ya es jueves, oiga, qué chido.

¿Cómo están, señores? Muy buenas tardes, bienvenidos, bienvenidas. ¿Cómo les pinta esta mañana friolenta en la capital de la República? ¿Qué frío está haciendo en octubre, güey? En octubre. Neta, me sorprende un poco que esté así el clima en noviembre. En octubre, güey, cuando debería estar como, sí, un poquito de frío, pero tranquilo, templadito. No, güey, está nublado, desde ayer está bien nublado, está feíto el clima. Se presta para hacer fechorías, pero pues, está lejos, güey. Fíjate, cuando no tenía, me siento igual que ahorita que tengo, pues está lejos. O sea, no, es como si no tuviera. ¿Y qué haces cuando no tienes lavadora? Pues lavas a mano. Al menos eso es lo que la gente cuenta. Arrancamos, señores. Gracias, doctora Raquel Levinstein, que hoy fue a unos estudios médicos. No estuvo en cabina, pero igualmente mil gracias. Al doctor Manuel Orlando, a Rafa Oscar, a todo el equipazo del CECID. Me presento ante ustedes. Mi nombre es Freddy Bedoya. Me dicen la chicatana, dígame cómo se le dé la gana de aquí hasta las 2 de la tarde de este día, jueves 8 de octubre, año 2026. Estaba viendo porque, pues ya saben cómo es uno, ¿no? En Mercado Libre, güey. No sabía que había como un tipo broca para rotomartillo que tiene la forma como para ranurar las paredes y poner la tubería eléctrica. O sea, ranurar, canalar, como le quieras llamar. Hay como un cuadrito con picos que se lo pones al rotomartillo y va haciendo la forma. ¿Servirá? Hay que buscarlo en el YouTube. A ver si hay alguien que lo esté usando y lo ponga a prueba. El Jimmy, ¿no? Pongámoslo a prueba. Bueno, creo que lo tenga Jimmy. Hay que buscar. Arrancamos, señores. Como todos bien saben, hoy es día jueves. Que no saben qué pasa los días jueves, pues los días jueves es jueves puerco. Aquí no tenga ni la menor idea de qué se refiere un jueves puerco, pues los jueves hablamos de temas de pareja. Que no necesariamente tienen que ser pareja, ¿eh? O sea, podría ser un jueves de hablar de temas sexuales. Hablar de temas cochinones así. Y para eso tenemos nuestro tema. Ahí les va a ustedes, monta mi fondo, la lectura del tema de hoy. ¿Dónde te gustaría practicar la fechoría? Para incrementar la excitación. ¿Dónde te gustaría practicar la fechoría? Traducción. ¿En dónde podrías tener coito? Me dan risa esas palabras. No sé, están, sí son propias, pero pues, así se llama. Pero me dan risa, güey. ¿Cómo se llama el otro? Aparte de coito, dices, ¿dónde te gustaría copular? Para incrementar la excitación, para que te pongas más heavy metal, para que te pongas más Red Hot Chili Pepper. ¿Dónde? Aquí tenemos los comentarios de la gente. Pero antes, obviamente, nuestro fondo que nos va a decir mucho del tema de hoy, ¿ok? Ok. Para quien no la conozca, es un temazo bonito, romántico. Es más, háblale a tu mujer, morra, lo que tengas y dedícasela.

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que me quedó 12 de la tarde con 18 muñecotes. Anteriormente, Los Plebes del Rancho con Cristian Nodal dos veces y Calibre 50 con El Tierno Se Fue. Esta canción que describe bien, pero creo que no conozco un solo hombre, uno, güey, que pueda decir: no, hombre, la desbaraté, güey, no, casi la mato. La dejé como Bambi, güey, como caballito recién nacido, como caballito Antonio Aguilar, así, nada, de ladito. No, trastabillaba. No, nadie. Es más fácil que una mujer lo diga, güey. No, hombre, lo dejé como vuelto a nacer. La neta, hay que ser completamente honestos, güey. No hay un solo hombre que diga la desbaraté, porque no es cierto. A lo mejor ella te dio a entender que la desbarataste. Ella fingió que la desbarataste, pero pues Nel. Creo que no existe. El único que podría, yo creo que es Henry Cavill. Porque a mí no puedo ni hablar, güey, me pone nervioso. Me desbarataría. Ojalá. No sé cómo se diga, Henry Cavill o Henry Cavill, yo le digo mi amor. Ese sería el trasero de América. Ese. No el del Cap. Que respeto mucho al Cap. La neta. Bien. Va a aparecer en Domesday. Pero pues Henry Cavill es. Ah, ya. La pregunta de hoy: ¿dónde te gustaría practicar la fechoría para incrementar la excitación? Dice por acá una mujer: Ida Lores, re bien travieso. Ah, ya. Cuéntale a tío Chicatana. No, Pecoro, por Messenger. No, no quería aflojar información. Jalo donde dice empuje. Ah, en la puerta. Pues, fue lo que a mí se me ocurrió, ¿no? Me puse así en la entrada, llegando y actuando. Yo creo que no nos quiso aflojar info. No sé, tengo la ligera sospecha. Que no nos quiso decir, güey. Desde tiempos inmemoriales, desde que el hombre es hombre y le gusta el arte del cuiki cuiki. ¿Dónde está mi cuiki cuiki? Yo me acuerdo que tenía cuiki cuiki. Aquí está, mira. Desde que el hombre le gusta el cuiki cuiki, ha buscado lugares poco convencionales para practicar ese mismo cuiki cuiki. Voy a dejarlo de fondo. Y he encontrado lugares un tanto dudosos, ¿no? Algunos tienen la fantasía enferma, güey, de que para ellos aumenta la excitación si es en la cama de los papaces. No sé, güey, yo no podría, güey. No. No sé si será que soy un mojigato, pero siento que los papaces merecen un respetuoso, porque no puedes ir a mancillar y hallar su cama, güey. En la sala, va. Que en el pasillo, va. Que en las escaleras, va. Que en la azotea, va. Pero la cama de los papás tiene que estar siempre impoluta. Jamás faltarle al respeto a la cama de los papás. Nunca. Nunca. Se me hace que quien hace eso así de: ay, en la cama de tu mamá. Es porque te quiere dar a la doñita, güey. Eres un marrano asqueroso. Dios te perdone. Yo no puedo. El Andariego canta Adicto a Ti. 12 con 22.

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Eso que escuchamos lo cantó el señor Tony Aguilar. Se llamó Amor de los Dos, Vicente Fernández. Aquí entre nos. Ah, cierto, bien Tony Aguilar, ¿no? Sí, es que es mi compa. Es mi cuatacho. Frase de chavorruco. Es mi cuatacho. Rayito colombiano, te dejé partir. Y el andariego con Adicto a Ti. 12:35, 25 muñecos para que den ya a la 1 de la tarde. Estamos platicando en un jueves de pareja. Jueves cochino. ¿Dónde te gustaría practicar la fechoría? Que para mí es todo un arte. ¿En dónde te gustaría practicarla para incrementar la excitación? Dice por acá una mujer: uy, hay varios lugares que me provocan. Yo le pregunté cuál es, lo que no me respondió en la publicación, me lo mando por Messenger. Dice aquí Ah, no lo encuentro. Porque de parte le hice una pregunta bien chida. Me pone: eso sí te los digo en privado. ¿Un baño público? ¿O un vestidor, no? ¿Un probador de alguna tienda? ¿En el cine? No sé, es que en el cine, por ejemplo, yo sí voy a ver la película. Yo sí, no me distraigo tan fácil. ¿En el bosque? Sí. Sí se antoja el bosque, ¿no? Sí. Y tenemos varios aquí. ¿En una alberca? No. El agua no es buen conductor eléctrico. ¿En un estacionamiento? Sí. Sí, ¿no? Ay, hay chance, güey. Ya si te cacha el poli, pues ya te vas y ya, ¿no? Dice: por ser los que ahorita me acuerdo. Y aquí le hago la pregunta, la chida. Si se presenta la oportunidad, ¿lo haces o te daría miedo? Sí, pues yo creo que lo haría con miedo, pero lo haría. Ah, también me gustaría en las escaleras de un edificio y un elevador. No creo que el elevador te dé chance, porque es muy rápido. Cuando llevas prisa es la cosa más lenta del mundo, pero cuando quieres que tarde más, uy, mi hermano, fracción de segundo ya llegó al 12. Pues es que fíjate, la pregunta le dije que es forzada, ¿por qué? Porque todos bien chidos, así de: ay, no, yo en un bosque, ay, no, yo en un parque. Sí, pero llegado el momento, neta, ¿lo harías? La mayoría se frunce, güey. A la mayoría le daría miedo, le daría cosita. ¿Por qué? Porque traemos muy incrustado esta onda del pudor, del ay, no, qué pena, ay, no, qué vergüenza. La neta, o sea, yo también me pongo a pensar y digo: no, pues es que si tengo la, como la fantasía de una iglesia, ¿no? Por ejemplo, no estoy diciendo que sí la tenga, o sea, es un ejemplo. Ay, en una iglesia con una monja, pues. En una iglesia con Gaby vestida de monja, pues ya, esa era la real, ya. Pero no sé si me atreva, güey. Pon tú que Gaby dio, va, sobres, hágale lo que sigue. Pero a mí sí me va a dar frío, güey. Yo digo: no, espérate, no. De por sí nos está yendo de la fregada como para que todavía hagamos eso en la casa de Diosito. No está bien. No, nos va a castigar peor. Pero piénsenselo ustedes. Llegado el momento, ¿la cumplirían? O también le echaría a chimira, a chite, a chachi.

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García Montes, del volumen aquí está. Este, me sacaron del Tenampa, Lorenzo de Monteclaro, ese señor de las canas. Y ya, 12:45. Hay que hacer cuentas. Vamos a ver cuánto hay acá. Hay 8, 12. Con esta nos vamos. Ok, entonces estamos hablando de este. De dónde haríamos la fechoría para volver el momento más excitante. Dice Gaby que ya nos, ya nos delatamos, güey. ¿Dilatamos o delatamos? Este. Ya nos exhibimos. Pues nunca les dije en qué iglesia. Entonces, para que ni vayan a andar buscándonos. Tú sí quieres que. ¿Qué? ¿Tú sí te quieres condenar en esta vida en la que sigue? ¡Ay, por Dios! Mira, con que nada más bendigamos el alimento que nos vamos a llevar a la boca en la iglesia, ya la hicimos. Claro. Además, la hoja del árbol no se mueve si Dios no quiere. Si Dios no quiere que alguien vaya a hacer la fechoría a la iglesia, va a mandar las señales y lo va a prohibir determinantemente. Pero si ya están los dos con los calzones abajo en la iglesia, ni modo. Dios así lo quiso. Somos unos puercotes. Uy, uy, qué rico. Ah, está bien rico, la neta. ¿Dónde más dicen que la fechoría? Ah, me dicen acá que este. ¿Qué qué? Los confesionarios tienen su encanto. En un confesionario. Dice por aquí otra mujer, ¿lo pides para una tarea, amigo? Obvio. Pero nunca nos dijo. ¿O sí nos dijo? No, no, no nos dijo. Dice otra mujer, yo solo vengo a leer. No, hombre, pues coopérenme tantito. Estamos re buenos acá. Dice, yo digo que es excitante donde sientas que te ven y a la vez nadie te ve. Ya depende del momento y la persona. Sí, creo que todos llevamos dentro un exhibicionista. Todos traemos por dentro una tebolera, un exhibicionista. Un pedacito de macho mexicano. Así, todos traemos ese personaje, güey. Algunos abusan del de Cantinflas, pero pues traemos personajes dentro, ¿no? Entonces sí traemos un exhibicionista y una tebolera juntos. Ese es de cajón. Puede ser que no tengas al Cantinflas, pero traes a un exhibicionista y una tebolera. Y más, híjole, espérate. Déjame preparar. Imagínate si no traerás un exhibicionista y si no traerás una tebolera adentro. Yo sí la traigo bien arraigada y más cuando si mis oídos saltan hasta acá con una canción. Hay una canción que a mí me pone. María José con Prefiere Ser Su Amante. No, hombre, mi hermano, me pierdo. Te lo juro que me pierdo. Hoy no más. Ya me voy a la música. Ya me voy a la música. Son los Chapis, se llama Corazón Andino. Con este me voy y ahorita regresamos. 12:48.

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2: La Secretaría de Marina durante el pasado mes aseguró solo en la Ciudad de México 18 armas de fuego, aproximadamente 1.911 dosis y 3.9 kilogramos de presuntos estupefacientes. Esto como parte de la operación Refuerzo CDMX, que la Marina lleva a cabo en conjunto con las diferentes autoridades, que incluye operativos de inspección, por lo que 37 individuos fueron detenidos, 13 motocicletas remitidas al corralón y 10 inmuebles incautados. La seguridad ha mejorado en la ciudad, pero aún sigue siendo relativa y depende de la zona, y persisten contrastes importantes entre alcaldías, y ahí están las estadísticas que muestran en dónde se deben de reforzar los operativos.
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con aquel viejo motel, ni más ni menos que la complacencia en Radio Chapultepec. Buenas tardes, Freddy, hermanito, de favor, con el tema aquel viejo motel con David Pavón. Ahí estufas, ¿cómo de que no? Con todo gusto. ¿De qué estamos platicando en este día, en un jueves cochinón? La pregunta es, o fue, ¿dónde te gustaría practicar la fechoría para incrementar la excitación? Ya nos dijeron algunos, francamente, pues no han dicho gran cosa, ¿verdad? Porque les da penita. Dice acá en el Pocaluz, no entendí, pero no voy a preguntar. Dice acá, si no sabe rico, todo se debe dar a veces cuando no se receta. No, nunca le he entendido a este cuate cuando escribe. No se recrea la escena, es mejor donde se dé y como se dé, con luz, sin luz, en el baño, en el elevador, en el carro, en un parque, en una azotea, en un hotel, en casa de los suegros, en la puerta de tu novia. ¿Por qué van a ir a hacer cosas a la puerta de mi novia? Bueno, Gaby, te encargo que filmes. Hombre, al final estar en propiedad privada, ¿no? Puedo grabar. Eso se da natural, ni se pide ni se dice. Quieres solito, se da, y si no es así, no sé qué será eso. No necesariamente tiene que darse solito. También se puede planear, por supuesto que se puede planear. Ya sea con tu pareja o si estás soltero con alguien más, lo planeas, se ponen de acuerdo. Hay una cita, una fecha, una hora, un lugar. Y dicen, jalas, jalo. Va. O sea, la oportunidad sí la pintan calva, pero también hay que crearse uno mismo las oportunidades. Si tú quieres ir a hacer la cochinada, por ejemplo, a un parque, pues te pones de acuerdo con la persona. Ya dijeron, no, pues mira, los lunes en la mañana hay poca gente, o el lunes en la noche, el martes en la noche, en tal punto del parque no hay mucha gente, ahí podemos, ja, vamos a ver, va. Y estudias el lugar y la zona y todo. Si se puede, pues presta. Y fue planeado. De que se puede, buscando la oportunidad. Ay, llegó una notificación. Vámonos con el recodo. Vas a llorar por mí, se llama el tema. Vamos con esto y ahorita regresamos. Son ya la 1:10 p.m.

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Eso que escuchamos fue la señora Ana Bárbara, para no extrañarte tanto. Anteriormente, Banda Estrellas de Sinaloa, de Germán Lizárraga, con Las Medias Negras y Vas a Llorar por Mí con El Recodo. De que me minimizo por acá y cambiamos de fondo. Me pusieron un comentario que me hizo pensar, güey, y que abre el tema para la siguiente vez. No sé si ya lo hablamos. Tengo el ligero sentimiento o presentimiento de que ya lo habíamos platicado, pero vamos a hacer una nueva publicación. Ahorita les digo de qué trata esto que me mandaron ahorita. Últimos comentarios. Dice una mujer: el lugar no importa, sino la experiencia de lo prohibido y lo inesperado. Ay, si podría ir a algún lugar. En el auto, afuera de la casa de tus suegros. ¿Por qué todos quieren ir a comer afuera de la casa de mis suegros, güey? ¿Qué les pasa? ¿Se prenden más cuando van hasta Nicolás Romero? No digan cosas. Y sí le puse: ¿y por qué fuera de la casa de mis suegros? O sea, ahí van a ir todos mis amigos a echar pata afuera de la casa de mi novia, güey. Sé creativo, no copies. Ay, no le copié a nadie, además. No entendí el contexto. En un bocho teniendo a la fémina en la posición de la pantera. Conozco esa de la pantera. En un bocho, güey. Sí. Sí. Definitivamente sí, güey. Y mira que a mí me encantan los bochos, güey. Siempre he tenido la intención de comprar un bocho y restaurarlo así, de 0 a 100. Dejarlo chulo. Ahora, ¿cuál es la publicación que quiero hacer para el próximo miércoles? Vamos a programarla. ¿Pero por qué quiero hacer esta publicación? Ahí les va el comentario que me mandaron al Messenger. Dice: sería en lo no planeado, donde te agarre la calentura, en la calle, en un parque, en unas escaleras, en el patio, no sé, en un baño. Le pongo que si lo planeado no vale. Me pone: no, porque ya sabes a lo que vas y a lo mejor la realidad supera la expectativa, y así sin planearlo sabe mejor. Hasta el rapidín se disfruta. Yo le puse: sabrá mejor, pero planeado también sabe rico. Pone: pues sí, pero ya sabes a lo que vas a hacer, que si se da sin saber qué iba a pasar. Yo soy de la opinión que el brinco sabe mejor planeado. Yo soy de esa opinión. A mí me gusta más plan. Será porque tengo trastorno obsesivo compulsivo y todo planeo, pero me gusta más planearlo. Esto es lo que me deriva a la pregunta del próximo miércoles. Vamos a ponerle: abre símbolo de interrogación y ponemos: el brinco es más rico planeado, o ¿cómo lo ponemos? ¿Sin planear? Pues sí. O sin planear. Cierra interrogación, abre otra y le ponemos ahí: ¿cuál, con acento en la A, cuál prefieres y por qué? Cierra símbolo, le damos un enter, le ponemos una carita tapándose la boca, le ponemos un fondo distinto, este negrito. ¿Qué brinco es más rico? ¿Planeado o sin planear? ¿Cuál prefieres y por qué? Aquí le podemos dar un enter para que quede coquetón. Y le damos siguiente. Opciones de programación. Lo programamos para el miércoles 14 a las 10:10 de la mañana, donde siempre pongo mis publicaciones. Programar para más tarde. Programar. Listo. Ya está nuestro siguiente tema. Porque está padre saberlo, ¿no? Igual la gente prefiere más como sin planearlo, güey, sin saber a lo que van. Yo lo prefiero planeado porque pues así llega uno con la cotorra desemplumada, ¿no? Pues sí, güey. Y luego estás todo calientote. Ay, ¿tres preservativos? ¿Tú? No, pues no sabía que iba a pasar esto. Ah, entonces no. Entonces hay que planearlo. Y luego: ¿tres preservativos? Sí, sí traigo. ¿Y por qué traes? Oh, que la canción. Así son, güey, así son. No nos hagamos, así son. ¿Y tú por qué traes preservativos? O sea que ya sabías que iba a pasar esto, ¿verdad? ¿Por quién crees que soy? ¿Por qué me tomas? Yo no soy una facilota como las que acostumbras, ¿eh? Como tus amiguitas. Nunca me ha pasado, pero he visto muchas películas al respecto. Entonces yo prefiero mejor planearlo.
Claro. Mínimo media hora para tomarme la pastilla. Ya me voy. Alberto Barros, se llama La Magia de Tus Besos, 1:25.

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Bueno, por ahí dos con San Vicente Fernández, nos estorbó la ropa y Alberto Barros, la magia de tus besos, cambia de fondo, terminemos el tema. A ver, ¿dónde te gustaría practicar la fechoría para incrementar la excitación? Donde sea, güey. No dejen de jugar. Somos la única especie que lo hace por diversión. Diviértanse, sean cuidadosos, respétense, respeten a los demás. Si dicen que en un parque, órale, pero que sea una hora donde no haya niños, güey, respeta. Que en una iglesia, no, pues ahí sí no. No, pues sí quisiera, la verdad, ¿no? Pero no. Respeten, ante todo, respeten, güey. No por miedo a la funa, eso es lo de menos. Si la gente olvidó los 80 y tantos años de tragedia del PRI en esos poquito tiempo, que no olviden que te vieron echando coito en la iglesia, bueno. Nada más cuídense, cuiden a los demás, cuida a tu pareja y respeten, dialoguen. Yo prefiero mejor que se platique entre pareja en qué onda, ¿cómo ves? ¿Vamos? ¿Qué te parece en el baño de la orera? Y ya lo que ella diga, güey, no que ahorita vengo, voy al baño y vas atrás de ella sin planearlo, pues te va a mandar al carajo. Entonces, no. Planéenlo, platíquenlo y lleguen a acuerdos. ¿Va? Este consejo les doy porque su amigo Chicatana soy. Y no vayan a hacer sus cosas al bodega Herrera, güey, porfa. Dueto Águila y Sol y se llama Club Verde 137.

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Hasta aquí llegamos, señores. Gracias por acompañarnos. Excelente tarde para todos. Cuídense mucho, échele ganas, por favor, por lo que más quiera, vaya a visitar a la jefita. Increíble que una jefita pueda cuidar de 10 hijos y 10 hijos no puedan cuidar de una jefita. Yo me despido, señores. Mi nombre es Freddy Bedoya. Me dicen la chicatana. Dígame cómo se le dé la gana. Amenazo con regresar hasta el día sábado. Mañana viernes no vengo, es mi descanso. Pero el sábado aquí nos escuchamos en punto de las 10 de la mañana. Mientras tanto, me despido y me voy con música. Lo que viene a continuación lo canta el señor Edén Muñoz y el tema se llama Te Juro Que Te Amo. Con esto me despido diciéndote, por favor, cuídate y quédate en Radio Chapultepec hasta el sábado.

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2: La Secretaría de Marina durante el pasado mes aseguró solo en la Ciudad de México 18 armas de fuego, aproximadamente 1.911 dosis y 3.9 kilogramos de presuntos estupefacientes. Esto como parte de la operación Refuerzo CDMX, que la Marina lleva a cabo

0: en conjunto con las diferentes autoridades, que incluye operativos de inspección, por lo que 37 individuos fueron detenidos, 13 motocicletas remitidas al corralón y 10 inmuebles incautados. La seguridad ha mejorado en la ciudad, pero aún sigue siendo relativa y depende de la zona, y persisten contrastes importantes entre alcaldías, y ahí están las estadísticas que muestran en dónde se deben de reforzar los operativos.
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0: aproximadamente 1.911 dosis y 3.9 kilogramos de presuntos estupefacientes. Esto como parte de la operación Refuerzo CDMX, que la Marina lleva a cabo en conjunto con las diferentes autoridades, que incluye operativos de inspección, por lo que 37 individuos fueron detenidos, 13 motocicletas remitidas al corralón y 10 inmuebles incautados. La seguridad ha mejorado en la ciudad, pero aún sigue siendo relativa y depende de la zona, y persisten contrastes importantes entre alcaldías, y ahí están las estadísticas que muestran en dónde se deben de reforzar los operativos.
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2: La Secretaría de Marina durante el pasado mes aseguró solo en la Ciudad de México 18 armas de fuego, aproximadamente.

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1: Bueno, y esta es la Tropicolombia.

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2: La Secretaría de Marina durante el pasado mes aseguró solo en la Ciudad de México 18 armas de fuego, aproximadamente 1.911 dosis y 3.9 kilogramos de presuntos estupefacientes. Esto como parte de la operación Refuerzo CDMX, que la Marina lleva a cabo en conjunto con las diferentes autoridades, que incluye operativos de inspección, por lo que 37 individuos fueron detenidos, 13 motocicletas remitidas al corralón y 10 inmuebles incautados. La seguridad ha mejorado en la ciudad, pero aún sigue siendo relativa y depende de la zona, y persisten contrastes importantes entre alcaldías, y ahí están las estadísticas que muestran en dónde se deben de reforzar los operativos.
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0: Señoras y señores, buenas tardes. Bienvenidos. Bienvenidas. Comenzamos con la verdadera salsa de barrio. Con el verdadero sabor acostumbrado. De 4 a 6 de la tarde, solo aquí, a través del 560. Oigan, ¿cómo están? Muy buena tarde. Bienvenidos a Radio Chapultepec 560 de AM. Bienvenidos a www.radiochapultepec.mx. Bienvenidos al Guateque Salsero. Jueves. Y es momento de calentar motores, porque mañana ya fin de semana. El primer fin de semana de octubre, y lo vamos a hacer como se debe, con música, con ritmo, con sabor, con alegría, con mucha, mucha, mucha buena vibra. Comenzamos, amigos míos, de la mano de Chuy Gutiérrez y los de Colombia, rómpelo. Así comenzamos, así abrimos paso al programa del día de hoy. Así abrimos paso a los saludos a través de el 55 36 48 81 89, a través de Andy Jiménez en Guateque Salsero en Facebook, a través también de Radio Chapultepec 560 oficial en Facebook. Búsquenos, agréguenos, pónganos manita arriba. Nosotros interactuamos con usted, donde quiera que se encuentre, en compañía del 560 de AM. Bueno, comenzamos a saludar a todo este lindo y hermoso público. Saludos al bueno Orlando, la familia Paniagua. Saludos cordiales para ellos, la gente que nos acompaña desde La Forestal, dice, saludos cordiales para ellos. Ya nos acompaña el buen Beto. Saludos para Carlitos, para Luisa, la gente de San Juan La Raza, ya reportándose con nosotros, muchas gracias. Queremos saludar también, dice por acá, para Sonido Talento Latino, ya reportándonos mi Andy, con la música, el ritmo y el sabor del Guateque Salcedo, sí señor. Huguito, saludos para el Flaco, dice sonoramiquero de corazón, siempre con Andy Jiménez, la verdadera salsa del barrio, muchas gracias. Para Sonido Latino Universal, saludos a la gente del Estado de México, ya reportándose con nosotros, muchísimas gracias. Bueno, 55, 36, 48, 81, 89. Estamos comenzando a interactuar con usted a través del WhatsApp. Saludos, complacencias. Comenzamos. Acompáñenme hasta las 6 de la tarde. Viene la agrupación 8 y más. Se llama y se titula La Pelota.
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2: Oigan, tremendo número musical. Acabamos de escuchar Jimmy Bosch. Soledad, la soledad.
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2: Bueno, son las 4 de la tarde con 21 minutos. Andy, ¿quién interpreta esa de la pelota? La agrupación 8 y más. Así la encuentran en internet. La pelota 8 y más. Dice por acá, Andy, muy buena tarde. Ya nos acompaña el buen Quique. Saludos a la gente de Nesa, ya reportándose Quique, Juanito, para Marco y Sergio. Saludos cordiales para ellos. Sonido Candela Tropical, ya reportándose con nosotros. Saludos, Andy, desde Chimalhuacán. Ah, no, perdón, Culhuacán. Ya nos acompaña la familia Reyes. Saludos cordiales para el buen Benito. Saludos también, por supuesto, hasta Santa Marta, Acatitla, ya reportándose con nosotros. Sonido, ritmo, pasión y alegría. Saludos cordiales para ellos. Ya reportándose con el Guateque Salsero, escuchando buena salsa, dicen muchas gracias. Para la Candela del Sabor, allá en Insurgentes, la gente de la Gustavo Madero.
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2: Dice por acá, buenas tardes, Andy, ya escuchando el mejor programa de la radio. El Guateque Salsero, te envío un cordial saludo, esperando me puedas complacer con la melodía de Silencio de la Orquesta Harlow para mis hijos Abraham y David, toda la familia Betancourt, de parte del buen Paco Rumba. Muchas gracias. Dice por acá, Andy, lo nuevo de Chiquito Timbal, por favor, para que lo proyectes tú. Mientes también, Chiquito Timbal. No había visto esa novedad. Bueno, es que normalmente las novedades las checamos los días viernes. Le he hecho un ojo a las novedades desde lunes, martes, bueno, todos los días más bien. Pero no las escucho hasta el día viernes. Para que mañana, bueno, podamos interactuar con lo nuevo y con lo más sonado de la semana. Dice por acá, excelente tarde, estimado Andy, ya pasando lista y solicitando un tema de Son de la 92, se titula Lluvia con Nieve. Saludos al buen Juan Carlos Patiño desde la colonia San Álvaro, Azcapotzalsa. Andy, muy buena tarde, saludos. Desde Santo Domingo, Coyoacán, para Silvia, para Martín, para Edgar, toda la familia Trejo, saludos cordiales para ellos, ya haciendo acto de presencia con la buena salsa del 560, muchas gracias, están en el lugar indicado, muchachos. Para Eli, saludos a todos tus radioescuchas, Andy, por favorcito, una romántica, me gustan tus románticas. Ahorita en la segunda hora vamos con algo de salsa romántica, vamos con algo de cumbia, vamos con algo de guaracha. Recuerden, diario, este programa es de todo un poco. Dice por acá, saludos al buen Cárdenas, para Angie, Dani, Juliet y la gente que nos escucha allá en San Bartolo, la gente del Estado de México. Saludos cordiales para ellos. Bueno, son las 4 de la tarde con 25 minutos. Voy con un número más y regreso para comenzar a complacerlos a todos y cada uno de ustedes, a la gente que está interactuando con nosotros a través del WhatsApp, a través del Facebook.
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partición musical, Déjame Soñar, Tito Puente junto a Tony Vega. Ante silencio con la orquesta Harlow. Son las 4 de la tarde con 46 minutos. Oigan, me solicitaron algo de Chicoche. Ya lo busqué, pero no encuentro el tema. A ver si nos pueden apoyar con el link y ya vemos el tema correcto y lo buscamos, ¿cómo no? O si no, se la cambiamos por otra salsita, por una cumbia, qué sé yo. Aún nos quedan 15 minutos de complacencias. Dice por acá, muy buenas tardes, Sandy, reportándome desde la alcaldía Álvaro Obregón, el Pachuco de Santa Lucía y el Chino, la gente de la colonia Puerta Grande, les enviamos un cordial saludote. Ya nos acompañan, dice por acá, la familia Palomares, Cuautitlán Izcalli, Claudia, Valeria, Silvia, Sharon, Alfredo, Adrián, Gustavo. De parte de El Mamer de Cebadales, les enviamos un cordial saludote. Bueno, 4 de la tarde con 46 minutos. Sigo complaciendo de aquí hasta las 5 de la tarde.

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1: 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A ver si no me funean. 4:54 PM. Voy con la última complacencia musical y regreso con la música seleccionada por parte de un servidor.

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0: La Secretaría de Marina durante el pasado mes aseguró solo en la Ciudad de México 18 armas de fuego, aproximadamente 1.911 dosis y 3.9 kilogramos de presuntos estupefacientes. Esto como parte de la operación Refuerzo CDMX, que la Marina lleva a cabo en conjunto con las diferentes autoridades, que incluye operativos de inspección, por lo que 37 individuos fueron detenidos, 13 motocicletas remitidas al corralón y 10 inmuebles incautados. La seguridad ha mejorado en la ciudad, pero aún sigue siendo relativa y depende de la zona, y persisten contrastes importantes entre alcaldías, y ahí están las estadísticas que muestran en dónde se deben de reforzar los operativos.
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Bueno, son las 5 de la tarde con 8 minutos. Ya estamos en la segunda hora de este programa. Saludos a la gente de La Pensil. Ya nos acompaña Fernandito. Saludos para Alexis, toda la familia Núñez. Ya reportándose con Andy Jiménez y su guateque salsero. Muchas gracias, muchachos. Saludos desde Toluca, la bella mi Andy. Saludos, dice por acá, para don Víctor Rubén, el buen Tavo. Saludos cordiales desde Toluca, la bella, reportándonos con la bella salsa del 560. Andy, buena tarde, desde San Francisco, Culhuacán. Saludos a la familia Navarro, Lupita, Sara, Ivancito. Saludos al buen Sammy y Héctor, ya reportándose con nosotros, muchas gracias. Andy, salúdame, por favor. Saludos especiales a el buen Arthur, para el Güero. Saludos cordiales para el pequeño Ian, allá en San Vicente, Chicoloapan, muchas gracias. Sonido Ritmosón, sonido Sonobombo. Bueno, queremos saludar, dice por acá, vamos al Facebook, Andy Jiménez. Saludos, dice, para el buen Rubén. Saludos hasta Valle de Chalco, para Rubén y su esposa Claudia, que ya nos están sintonizando allá en Valle de Chalco. Muchas gracias, les enviamos un cordial saludote. Andy, ya no hay complacencias, ya lo sé, pero rífate una romántica, por favor. Ahorita ponemos algo romántico, aguántenos tantito, vamos poco a poco caminando en esta programación musical. Nos quedan 50 minutotes, así es que tenemos tiempo de proyectar más música, más ritmo y más sabor. Dice por acá, saludos hasta los Reyes La Paz, para Carlita y para Don Mario, Felipe, Jessica, para Elba. Saludos cordiales para ellos. Bueno, arrancamos esta segunda hora con la orquesta Versalles, el número musical de Lady. Tantas versiones que hay, yo me quedo con esta. Se me hace muy, muy lujosa la salsa, pero bueno, hay de gustos. Se lo dejo a usted. Escuche la que usted prefiera. Eso sí, báilela, gócela y disfrútela. 5 de la tarde con 11 minutos. Ahora voy de la mano de Pachapo y el Super Tumbao. Se llama algo criollo, algo sabroso.

0: estos números musicales suenan mejor cuando a uno le va muy mal en la feria. Las 5 de la tarde con 20 minutos, voy con algo a ritmo de guaracha. Voy a complacer a los guaracheros la tarde de hoy.
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Tremendo, tremendo mambo. Sí, señor. Saludos al buen Tony. Saludos a la gente que nos escucha del otro lado del charco. Saludos cordiales para ellos. Dice por acá, saludos al buen Chaparrito del Sabor, para el buen Ro y la gente que nos acompaña desde Tultitlán. Saludos cordiales para ellos. Muchas gracias por estar en sintonía. Dice por acá, Andy, muy buena tarde. ¿Puedes mandar un saludo, por favor, a todo el club de bailadores de la Alameda Central, por favor, muy en especial para Ivonne, para Felipe, Ángel, para Alma, para José y Roberto? Te estamos escuchando y nos gusta muchísimo tu programa. Lástima que nosotros ensayamos de 7 a 9 de la noche. Ya no podemos sintonizar, sino con eso ensayamos. Bueno, no tenemos podcasts, no tenemos repetición, sino con mucho gusto. Dice por acá, saludos al buen Toñito y la gente que nos acompaña desde La Pensil, de parte del famosísimo Til. Les enviamos un cordial saludote. Bueno, son las 5 de la tarde con 43 minutotes. Entramos a la recta final con el siguiente número musical, que, bueno, este número musical va dedicado muy en especial a los amantes. A la gente que, bueno, este número musical, estamos seguros, se va a poder identificar, sí, señor. No tiene sentido enamorarse de alguien que no puede estar contigo a plena luz del día. Sí, la verdad. De alguien que te da momentos, pero no un lugar en su vida. Pero yo sí les voy a decir una cosa, muchachos. El corazón no entiende de reglas, ni de horarios, ni de lo que está bien o está mal. Porque uno no decide de quién enamorarse.

llegamos al final de este programa. Amigos míos, muchas, muchas gracias por haberme acompañado en una emisión más de Música, Ritmo, Sabor y Alegría. El día de mañana, viernes, fin de semana, mañana de nueva cuenta en punto de las 4 de la tarde. De nueva cuenta, un servidor, Andy Jiménez, y la música del Guateque Salsero. Voy a agarrar el siguiente número musical. Con esto cerramos este programa, con estas lindas y hermosas cumbias que nunca, pero nunca pasarán de moda.

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2: La Secretaría de Marina durante el pasado mes aseguró solo en la Ciudad de México 18 armas de fuego, aproximadamente 1.911 dosis y 3.9 kilogramos de presuntos estupefacientes. Esto como parte de la operación Refuerzo CDMX, que la Marina lleva a cabo en conjunto con las diferentes autoridades

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